bellas, maravillosas y lluviosas tardes. Lunes, inicio de semana en Radio Disney 92.1. Maluma Baby, tu recuerdo. Mi nombre es Alison y me quedo contigo a partir de este momento y hasta las 10 de la noche. ¿Cómo estás? ¿Qué tal tu fin de semana? ¿Qué tal el Día del Padre? A ver, repórtense de este lado, los papás presentes, presuman sus regalos. Yo quiero saber, sí, a mí me encanta el chisme y me encanta felicitarlos a todos. Así que, aunque haya sido el día de ayer, papás presentes, les mandamos un besote. Bienvenidos todos, vamos abriendo micrófonos a través de tu conexión 55 51 47 0 92 1. Y atención, porque es lunes del amor, lunes del debate del corazón, claro, sí. Y el día de hoy tenemos una pregunta que me encanta, porque de repente se habla poco, pero creo que es importante. A ver, tú, ¿qué tan sano crees que las familias deben tomar partida en problemas o en discusiones con tu pareja? A ver, ¿hasta dónde sí la familia puede opinar? ¿Hasta dónde sí la familia puede influir en tus decisiones o en tus problemas de pareja? ¿Y hasta dónde dices, no basta? ¡Basta! ¡Hasta aquí llegaron! 55-51-47-092-1 es tu conexión. Te escuchamos por nota de voz, mensaje de texto y te acompañamos al ritmo de Kali Uchis. Muévelo en Radio Disney.

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0: Ya son las 6 de la tarde con 17 minutos al ritmo de Marshmallow con Fénix en Radio Disney 92.1. Y en este lunes, inicio de semana, lunes de debate del amor del corazón, estamos preguntándote hasta qué punto crees que es sano o que es prudente que tus familiares se metan, pues, de repente en tus problemillas de pareja, bebé. Y es que, a ver, creo que todos hemos estado en una situación donde a lo mejor, pues que si tu papá, que si tu mamá, tu tía, tu hermana, tu prima, tu mejor amiga, te dan un consejo, dices, órale, pues, está bien, ¿no? Tal vez yo no estoy viendo desde esta burbuja del amor cosas que otras personas sí notan. Pero de repente creo que hay una delgada línea que se sobrepasa, en donde ya no solo te dan el consejo, sino que te exigen que hagas lo que ellos quieren, o que opinan de más, o que, por ejemplo, pueden tratar mal a tu pareja. No sé, creo que hay muchísimos casos, pero bueno, ¿tú qué opinas? 55-51-47-092-1 es tu conexión. De este lado te leemos por nota de voz, por mensaje de texto, y atención, porque ya se reporta alguien por acá. ¡Hello!
1: Híjole, yo sí soy muy payasa, yo sí no dejo que se meta nadie en la opinión de nuestra casita, de cómo llevamos nuestra relación, porque para mí, pues ya cuando estás casado, por eso te llamas casado, ¿no? Casa de dos.
0: ¡Órale!
1: Y los problemas los tienen que resolver en pareja.
0: ¡Ándale! Dayan dijo, yo doy cátedra, lingüística y todo, de la palabra casados. Es que sí, creo que justamente esto no llega de a gratis, ¿no? Este hartazgo que Dayan presenta en este audio, creo que viene de alguna situación o alguna historia en donde dijo, basta, ya es demasiado. Y es que a veces pareciera que, pues, que sí necesitas, a lo mejor, como te decía, un consejo, esto y el otro, pero a veces, digo, y no es malintencionado, hay personas que se quieren meter de más y en vez de ayudar pueden empeorarlo. Pueden empeorar la situación e incluso hacer que esas personas se separen o se divorcien si es que ya están casados. ¿Tú qué onda? ¿Qué opinas? 55-51-47-092-1 es tu conexión. Échanos tu nota de voz, mensaje de texto, tu anécdota y disfruta de los santos bravos que llegan con al 92.1 de tu radio, Radio Disney.

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0: todo aquel que se siente superestrella. Música de Aitana en Radio Disney 92.1. Son las 6:29. Y atención, escuderías, automovilistas. Tengan cuidado, tenemos percance en Calzada Tasqueña pasando Canal Nacional hacia Escuela Naval Militar y obviamente presencia de lluvia y chubascos en la mayoría de las alcaldías, pero también queremos saber por allá, por el Estado de México, ¿cómo va la onda? ¿Qué dice Coacalco? ¿Qué dice Nicolás Romero? ¿Naucalpan? ¿Tú qué andas por esa zona? Repórtate. 55-51-47-092-1 es tu conexión. Y mira, pásale, ponte cómodo. Si le vas cambiando, llegas en un muy buen momento. Si tú eres amante del chisme, bebé, aquí todas las tardes echamos un chisme muy delicioso, pero sobre todo de alto valor y alto impacto. Hoy estamos hablando de hasta qué punto crees que es prudente y conveniente que las familias intervengan en los problemas de pareja. Y es que, a ver, es verdad que la familia pues suele ser la primer red de apoyo emocional cuando alguien atraviesa un conflicto de pareja. Sin embargo, psicólogos familiares dicen que existe una diferencia muy grande entre apoyar y entre intervenir. Y es que ellos dicen que apoyar significa escuchar, acompañar, ofrecer un punto de vista si la persona lo pide. Pero intervenir implica tomar partido, presionar decisiones, hablar con la otra persona o intentar controlar la relación. Y cuando la familia se involucra demasiado, puede ser difícil que la pareja reconstruya la confianza, porque los familiares suelen recordar los conflictos mucho más tiempo que quienes lo vivieron. Y a ver, hay datos interesantes, que diversos estudios sobre relaciones de pareja dicen que la aprobación o desaprobación de la familia puede influir en la satisfacción y estabilidad de una relación, especialmente durante los primeros años. ¡Ándale! Otras investigaciones sobre matrimonio indican que establecer límites claros con las familias de origen está asociado con una mayor satisfacción en la relación. Y en terapia de pareja es frecuente que uno de los consejos sea evitar contar cada discusión a familiares cercanos, ya que eso puede generar resentimientos duraderos, incluso cuando la pareja ya hizo las paces. Lo hemos visto y nosotros hemos sido parte de estas estadísticas. No me digas que no. O sea, no nada más con la familia, ¿no? Cuando la amiga te cuenta y te cuenta mil cosas del fulano con el que anda, pero regresa 89 veces, tú ya no puedes confiar ni ver con los mismos ojos a esa persona. Por eso también chequen muy bien lo que cuentan. Chequen muy bien que no les gane el enojo y que si de verdad se van a quejar y a decir, no, es que esto ya es definitivo, pues sea definitivo, bebé, porque si no, híjole, te vas a echar a toda la familia, amigos, encima, mejor dicho, encima de tu pareja, porque pues jamás lo van a volver a tratar de la misma manera. Edith, hello.
1: Tu conexión.
2: Buenas tardes, Radio Disney. Yo soy Edith y respecto a la pregunta del día de hoy, yo creo que ni nadie se debe de meter en tu relación, ni tú debes de meter a nadie en tu relación, porque algunas veces me ha tocado que me platican, no, y es que mi pareja me hizo esto, me hizo el otro, y yo me quedo así bien súper enojada, y después ellos ya están muy felices y muy arreglados. Entonces, a mí por eso ni me gusta platicar nada de mi pareja, ni me gusta que me platiquen nada de sus parejas, porque luego me quedo con el coraje y ellos ya están muy felices. Buenas tardes y bueno, pues que la pasen muy bien. Bye.
0: Buenas tardes, Edith. Mira, yo sentí que Edith se le vino el reflujo, se volvió a acordar y se volvió a enojar. Edith, gracias, preciosa. ¡Mua! Te mando un besote. Es que les digo, uno nomás anda haciendo corajes de gratis. Al rato ves y la hermana, la prima, la mejor amiga vuelve con el fulano, están muy felices, subiendo mil cosas a redes sociales y tú eres la persona, tú eres la bodega emocional, porque tú ya escuchaste todas las broncas, porque tú no les crees ese amor en redes sociales y a lo mejor es genuino, pero tú ya te lo quedaste. Así que sí, yo creo que está bien contar las cosas, pero saber qué vamos a contar, cómo lo vamos a contar y sobre todo, pues ya si vas a decir las mil pestes, bebé, que ya sea el cierre definitivo, si no, ¿pa' qué? ¿Tú qué opinas? 55-51-47-092-1 es tu conexión. Skeletons en tu radio.

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6:43 y es momento de irnos con el dato curioso. Y es que, a ver, sin duda alguna, el torneo más importante del mundo es el escenario ideal de los jugadores para mostrar su talento y trabajo sobre el campo. Pero también se convierte en un escaparate perfecto para mostrar, pues, el estilo que caracteriza la personalidad de cada nación. Así como Estados Unidos, una de las selecciones que está sorprendiendo por los buenos resultados en esta etapa inicial del torneo. También está dando lecciones desde que llegan al estadio con una colección de ropa inigualable. Y para esta edición se aliaron oficialmente con el Virgil Abloh, sí, para crear una colección que traslada la estética icónica y el legado creativo del difunto diseñador visionario directamente al escenario internacional. Y el equipo de diseño se encargó de crear una colección de estilo de vida que fusiona la alta costura, la cultura urbana y el fútbol internacional a un nivel nunca antes visto. ¿Y ustedes qué opinan de los diseñadores de las playeras de cada uno de los países? ¿Cuál es tu top 3 favorito? Te leemos, te escuchamos en tu conexión. 55 51 47 0 92 1. Hasta aquí el dato curioso.

0: es música de Charlie Puth en Radio Disney 92.1. Son ya las 6 de la tarde con 52 minutos y alguien muy especial nos quiere decir algo. Hola, hello.
1: Bitácora de Buzz Lightyear. El comisario local y yo estamos en un enorme abastecimiento de música.
0: Así es, Buzz. Así que sintonicen la mejor música aquí en Radio Disney. Y obviamente prepárense para Toy Story 5. Solo en cines. ¡Ay, me encanta! Así que hablando de música, llega Louis Tomlinson, Imposter, en Radio Disney.

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12: Son las 7.
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13: Radio Disney, buenas noches, Ali. ¿Me podrán poner alguna canción de Madonna? Gracias.

0: Lab Sensation, música de Madonna. Me gusta esta nueva era, de la diva diosa potra del pop, Madonna. Me gusta que está regresando como a sus orígenes musicales. Trae el beat de los noventas, pero como combinado con lo actual, ¿no? ¿O estoy mal yo? ¿O estoy loquita? Son las 7:03 en Radio Disney 92.1. Bienvenidos, si vas llegando, pásate con confianza. Seguimos echando el chisme de hasta qué punto es prudente, justo y necesario que las familias se metan en los problemas de pareja. Y ya te platicábamos de algunos estudios, de algunas estadísticas, y también hay científicos que dicen que la influencia familiar suele ser mucho mayor en decisiones importantes como el matrimonio, los hijos, las mudanzas o incluso temas económicos. Y otro estudio dice que alrededor del 57% de los adultos considera importante que su familia apruebe a su pareja, aunque la importancia varía según la edad y la cultura. Hay otras investigaciones que han encontrado que las relaciones con fuertes conflictos entre la pareja y los suegros se asocian con un mayor riesgo de problemas maritales. Así que, pues sí, están las suegras de terror, están pues los papás que nunca creen que la pareja es suficiente para su bendición, ya sea hijo o hija. Pero bueno, hay de todo, porque también a lo mejor hay la nuera, ¿no? Que no es del agrado de nadie. Yo qué sé, hay de todo en esto, muchachos. ¿Tú qué opinas? 55-51-47-092-1 es tu conexión, Adolfo. Hello.
1: Hola, Lizón, buenas tardes.
0: Hola.
1: Respondiendo a la pregunta del día, híjole, yo creo que la familia no se mete en nuestras vidas o en nuestras relaciones. Nosotros somos quienes metemos a la familia en nuestras relaciones.
0: ¿Verdad?
1: Porque nosotros somos quienes les contamos a ellos lo que nosotros queremos que sepan. Y pues ellos obviamente van a tomar partido y van a hacer su juicio de acuerdo a lo que nosotros les decimos, ¿no? Entonces, dependiendo de lo que yo les diga, pues ellos van a tener la percepción de mi pareja y van a tener un juicio de mi pareja desde mi percepción. Entonces,
0: ajá,
1: igual y mi familia ya ni le habla a mi pareja, ya no la quiere ni ver, no la pueden ni saludar siquiera. Y yo estoy súper bien con mi pareja porque pues ya solucionamos nuestro conflicto. Entonces,
0: sí,
1: yo creo que lo ideal es no les platiques para que no haya ningún problema en el futuro. Saludos, bonita tarde.
0: Saludos, Adolfo, besote. Bonita tarde. Es que lo que dice Adolfo es muy cierto. Me encantó esta frase, ¿eh? No se meten, los metemos. Les damos el derecho. Y a ver, ojo, yo no estoy satanizando la ayuda familiar ni que sean esta gran red de apoyo emocional en problemas de pareja. De hecho, me parece muy necesario. Sin embargo, justo como venimos diciéndolo desde hace unos minutos e intervenciones, hay que saber cómo dices las cosas. Hay que platicarlo con la cabeza más fría, porque si no, a veces hasta le exageras. No me digas que no. Exageras lo que te dijo la pareja en una discusión, lo que hizo. Ojo, sí quiero aclarar algo muy importante. Estamos hablando de hasta qué punto es prudente que las familias o amigos se metan en los problemas de pareja. Sin embargo, quiero yo aclarar que aquí no aplica la de algún tipo de violencia, ¿eh? O sea, eso sí, bebé, cuéntaselo hasta la luna. O sea, a todo el mundo, y agárrate de todas las redes de apoyo, porque esas cosas sí no se guardan. Esas cosas sí no son un secreto y esas cosas sí no son algo leve que tú solito o que tú solita puedas manejar. Entonces, ahí sí la cosa, esa parte. Fuera de eso, ¿no? Problemas, discusiones, incluso cuestiones de dinero. No, no, no. Si lo vas a contar, de verdad, sé muy consciente de lo que dices y a lo mejor cuando ya de plano la cosa no tenga mucho arreglo, porque si no, mira, ahí se quedan los corajes atorados entre la familia y la pareja. Y por lo pronto avanzamos en este lunes 22 de junio, que no es cualquier 22 de junio. Un día como hoy, pero del año 1985 llegaba al número uno este temazo de Bryan Adams. Y es que hay canciones que, sin importar cuántos años pasen, te siguen poniendo la piel chinita. Y esta rola, sí, llega al número uno, convirtiéndose en una de las baladas más queridas de Bryan Adams. Si tú alguna vez has estado enamorado de verdad, seguro esto te va a pegar. Heaven en Radio Disney.

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La ruleta rusa de Kenia Oz este lunes, inicio de semana en Radio Disney 92.1. Son las 7:22 y mi Kenia Oz. Hablando de mi Kenia Oz, que mi niña, aunque la ves tú muy muy preciosa, ¿no? Muy divina, pues la anda pasando medio mal. Sabemos que ya terminó su relación. Nadie sabe por qué terminó, cómo, cuándo. Todos creíamos que iban a llegar al altar Peso Pluma y Kenia Oz, pero bueno, hay cosas que pasan.

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3: De la Ciudad de México, Estado de México, transporte público y todos los automovilistas acá a responder de este lado también. No solo la pregunta de esta tarde, sino a proponer el par perfecto de canciones que sí o sí tienen que sonar el día de hoy. Hoy es lunes romanticón, así que queremos en este lunes de baladas una canción de dos artistas mujeres que consideres tú son el alma del despecho o de las fiestas, pero en baladas. 55-51-47-092-1 es tu conexión. ¿Qué cantamos esta tarde? Por acá te escuchamos mientras disfrutamos de Keychain en Radio Disney.

0: 2.0, 7:30 en Radio Disney 92.1. ¿Dónde está el Army presente este lunes? Oigan, que por ahí, aprovechando que es lunes inicio de semana y hablando del Army, les recuerdo a todas, y no nada más el Army, sino las fans de su artista favorito, que voten para el ranking de Radio Disney, que es cada sábado en punto de las 12 del día. Voten por su rola favorita, por ese artista que idolatran. 55 51 47 092, ¿es tu conexión? O a través de nuestro Instagram, arroba Radio Disney MX, con el hashtag Ranking RD. Por lo pronto ya tenemos par perfecto, despechado, en este lunes de baladas que llega ya a través de tu conexión. Gracias a todas las personas que están mandando sus propuestas. La más veloz fue Moni. Y el día de hoy, ella dice, ¿por qué no arrancamos con Ya te olvidé? De Yuridia, y agárrate. La otra opción es Tu falta de querer, de Mon Laferte. ¿Qué tal, eh? ¿A cantar se ha dicho o no, mi Moni?
1: Hola, Ali. Mis canciones son Ya te olvidé, de Yuridia, y Tu falta de querer, de Mon Laferte. Señoras rolotas.

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47 minutos en Radio Disney 92.1 y en este lunes inicio de semana. ¿Qué onda? Estas semanas, ¿a poco no? No me dejarán mentir, han sido como, como semanas de festival, siento yo, se siente bien raro que de repente cuando juega México, siento yo, es como una fiesta que dura hasta el domingo, ¿o estoy mal? A ver, tú platícanos. 55-51-47-092-1. ¿Ya te fuiste al Ángel? ¿Ya fuiste a celebrar triunfos ajenos, al igual que aquí tu servidora? Bueno, pues se pone increíble. Yo lo recomiendo 100%, ¿eh? Pero, oigan, atención para todos los que están detrás del volante. Continúa bloqueo en Avenida 20 de Noviembre y Avenida José María Izasaga en la colonia Centro Histórico. Alternativa Lorenzo Boturini y Avenida Insurgentes, también Avenida Paseo de la Reforma. ¿Tú cómo vas manejando? A ver, cuéntanos. Ay, cuidado también, que está cerrada la circulación de Ángel del Campo entre Simón Bolívar e Isabela Católica. Esto es en la colonia Obrera. ¿Por qué? Por árbol caído. La verdad es que es un árbol enorme que, mira, no se ve, o sea, sí se ve como que pasan los coches por ahí. Pero al final, pues, ten cuidado, ten muchísima precaución. Repórtate tú, que estás detrás del volante. 55-51-47-092-1. Y es de mi agrado decirte que tenemos ya pregunta para esta hora, escudería. A ver, hablando de esto, que yo les digo que el ambiente se siente como muy de fiesta, como muy de festival, como muy de triunfo. Quiero preguntarles a ustedes, escuderías, Uber, Didi, InDrive, taxis de la ciudad, taxis de sitio, en general, ¿cómo les está cayendo y cómo les está beneficiando esta justa mundialista? O sea, ¿han tenido más viajes? ¿Ha aumentado la tarifa? Sobre todo con la lluvia, el tráfico y pues todo lo que se está viviendo. ¿Se han encontrado más extranjeros últimamente? ¿O todo sigue funcionando como antes? A ver, queremos anécdotas. 55-51-47-092-1 es tu conexión, porque de que hay extranjeros, bebé, vaya que los hay. Cada semana vemos más y más y nos da mucho gusto, ¿eh? Oigan, aprovechando que se viene ya el estudio RD, esto es, ¡ey! La gusana ciega.

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2: Son las 8.
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4: Hola Radio Disney, soy Pedro y quiero que porfa me pongan American Girls de Harry Styles. Muchas gracias.

minutos y American Girls, música de Harry Styles en Radio Disney 92.1. Y en esta hora escudería que te estamos también preguntando, tú que estás detrás del volante, que chambeas, que esto te dedicas, bebé. A ver, acá entre nos, de compas, de cuates, si está mejor ahorita la facturación. En la justa mundialista has, transportado extranjeros, que pa' aquí, que pa' allá, que pa' el ángel, que pa' el hotel. Bueno, platícanos, 55-51-47-092-1 es tu conexión. Y hablando de la justa mundialista, en este momento se está disputando Noruega contra Senegal, así que vamos con el marcador. Ahí te va. Noruega en este momento lleva 3 goles contra Senegal. Que lleva 2. Ándale, 3-2 favor Noruega. Senegal, pues ahí también dando todo. Te adelantamos que, pues sí, en toda esta hora y siempre, en todo momento, te estamos actualizando el marcador. Por lo pronto, disfruta de Mau y Ricky. Ay, ay, ay.

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2: Ya son las 8:16 y nos vamos con lo más relevante del mundo del deporte. Y es que, a ver, México ya aseguró su lugar en la siguiente ronda. Y esto es lo que necesitan el resto de las selecciones para avanzar al momento. La fase de grupos de la Justa 2026 está en marcha y el cuadro de la ronda de eliminación directa comienza a tomar forma. El surgimiento de los 16avos de final y el hecho de que avancen los 8 mejores terceros lugares de 12 grupos ha hecho que sea mucho más difícil proyectar el camino de los equipos en el torneo. No obstante, el formato de la fase de grupos y sus criterios de desempate directos iniciales significan que algunos equipos pueden asegurar su lugar a la siguiente ronda tan pronto como en su segundo partido, mientras que otros podrían ver destituidos y destruidos sus sueños de avanzar. Con doblete de Messi, Argentina venció a Austria y se metió en 16avos. Y es que sí, justamente con este doblete del inoxidable Lionel Messi, Argentina le ganó por 2-0 a Austria en el Dallas Stadium por la segunda fecha del Grupo J y se metió en los 16avos de final del encuentro 2026. El capitán, emblema y líder de la selección, que erró un penal y a los 8 minutos abrió finalmente el marcador a los 38 después de una muy buena jugada colectiva y superó a Miroslav Klose como máximo goleador histórico de los mundiales. Y como si esto fuera poco, a sus casi 39 años selló la victoria en el descuento. 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

0: La gente cambia, eso es verdad. Y lo canta Ella Taubert en Radio Disney 92.1. Son las 8:27. Y nosotros queremos escucharte con la pregunta de esta hora escudería. En esta justa mundialista, pues, ¿hay más chamba, más dinero? O sea, ¿los viajes son más caros? ¿O influye mucho, obviamente, la lluvia, el gran tráfico cuando juega México? Y también les preguntábamos anécdotas, ¿han subido extranjeros? ¿Ven el movimiento o consideran que está igual? Gustavo, hello.
1: Alison, muy buenas noches. Aquí Gustavo de Escudería Uber. En lo personal, siento que está igual. Sí me ha tocado transportar extranjeros a hotel, a terminal, pero las tarifas y precios siguen igual. A excepción de los 2 días que hasta ahorita ha jugado México, en lo personal me ha ido muy bien. Los precios muy altos para usuarios, pero de ahí en fuera las tarifas han estado bajas. No sé si se deba a que pues el mundial se está enfocando en 3 países diferentes. Creo que hubiera convenido que hubiera sido al 100% aquí en México. Saludos, buena noche.
0: Saludos, amigos, buena noche. Fíjate, mira, uno pensaría que sí. Yo cuando he salido he visto ya cada vez más frecuente la presencia de extranjeros por acá y de todo, verdaderamente, pero pues también he notado que de repente las tarifas cuando no hay partido de México y sobre todo aquí, híjole, sí está como un poco similar, pero también cuando llueve, hay caos, hay inundaciones, las tarifas aumentan. Ustedes, bueno, cuéntenos, 55-51-47-092-1 es tu conexión, repórtate por nota de voz o mensaje de texto como lo hace Johnny, dice, hola, buenas noches Radio Disney, reportándome de Escudería Didi, eso es todo, y dice, aquí les comento que hasta el momento solamente he transportado a un colombiano de la terminal del Alfa a Polanco y pues realmente, sinceramente, no he visto un aumento masivo más que los partidos de la selección. Justamente, mira, igual que Gus dice, donde pues más que extranjeros estuvimos transportando con nacionales, gente de aquí mismo. Entonces, la verdad, no hay un aumento significativo, pero pues aquí estamos para brindarles el servicio a todos nuestros visitantes y claro que también a todos nuestros compatriotas. Saludos a Radio Disney en esta noche o tardecita lluviosa en la CDM.

MX. Eso sí, querido Johnny, habemos muchos, muchos mexicanos que pues vamos a celebrar a donde sea, a donde caiga, pero está complicado moverse esos días. A ver qué onda, a ver qué tal nos va esta semana, el miércoles que juega México. ¿Ya están listos? Ah, yo ya estoy aquí, mira, ya lavé mi playera, que se lava cada que juega, ¿verdad? ¿Tú qué onda? Y platícanos, si estás detrás del volante, ¿cómo te ha beneficiado esto? ¿O lo sientes igual? 55-51-47-092-1 es tu conexión. Ellas son las Blackpink con Go en Radio Disney. Maneja con cuidado.

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1: Hola, hola. Te saluda Ale Cruz. La presidenta Sheinbaum afirmó que el T-MEC mantiene plena vigilancia y que cualquier modificación profunda tendría que pasar por la aprobación de los congresos de los tres países. Subrayó que México defiende la visión de un acuerdo tripartito que fortalezca la competitividad regional frente a las otras economías. El gobierno de la CDMX y la Secretaría del Deporte presentaron las playeras y medallas conmemorativas del Medio Maratón y Maratón de la Ciudad de México 2026, competencias que se celebrarán el próximo 12 de julio y 30 de agosto, respectivamente. Destacaron también la importancia de estos eventos deportivos que consolidan a la ciudad como una de las principales sedes del atletismo en América Latina. En la conferencia matutina, la presidenta Sheinbaum celebró la designación de la mexicana Katia Itzel García como árbitra central en el partido entre Túnez y Países Bajos, correspondiente a la tercera jornada de la fase de grupos de la Copa Mundial de Fútbol 2026.
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1: 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Y es que tenemos que hablar de Katia Itzel García, que dirigirá el Túnez, Países Bajos. Sí, la mexicana Katia Itzel García dirigirá el jueves el encuentro del Grupo F de la Justa Mundialista 2026 entre las selecciones de Túnez y Países Bajos en Kansas City y se convertirá, checa, en la tercer mujer en dirigir un encuentro de la máxima competición de selecciones nacionales. Katia Itzel García, nacida aquí en la Ciudad de México el 1 de septiembre de 1992, sigue la senda abierta en la Copa Mundial de Qatar 2022 por la francesa Stephanie Frappart, que dirigió el Alemania-Costa Rica en la fase de grupos, y de la estadounidense Tori Penso, que fue la árbitra central el jueves pasado en el duelo del Grupo A entre Chequia y Sudáfrica. El mexicano Karim López, proyectado seleccionado en la primera ronda del NBA Draft, ya se vio las caras con otros grandes prospectos de su generación en un torneo en Mérida, Yucatán. Y sí, Karim López está en la puerta de la historia este martes en el NBA Draft 2026. Y es que todo apunta a que el sonorense será el primer mexicano en ser seleccionado en la primera ronda desde que instauró el NBA Draft en 1950. Karim forma parte de una clase de jugadores que desde ahora está siendo llamada a ser una de las mejores en muchos años. 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

0: Martin Garrix con Mad. Son ya las 8:55. Te seguimos escuchando, escudería. Tú que estás detrás del volante y correteando la chuleta, bebé, todo el tiempo en el tráfico, que de repente las inundaciones, la lluvia, hay de todo. Y justo te preguntábamos, ¿qué onda? O sea, sí ha subido en esta justa mundialista la tarifa. Muchos dicen que solo ha subido los días que juega México, ¿no? Y otros han dicho que pues no, o sea, que la cosa sigue pues prácticamente igual, que sí les ha tocado subir extranjeros, pero que las tarifas siguen casi igual que siempre. ¿O tú qué opinas, José Luis?
1: Hola, Ali, guapísima, ¿cómo estás? Buenas noches, te mando un besote y un saludo a toda la familia Radio Disney. La verdad es que a mí sí me han tocado varios extranjeros, he llevado colombianos, brasileños, a unas de Bélgica, incluso a unos polacos que no sé ni siquiera si Polonia está en el mundial, pero bueno, te mando un besote, saludos, bye.
0: ¿Y qué tal, José Luis? O sea, ¿sí te pudiste comunicar con ellos? A ver, cuéntanos la anécdota. ¿Cómo le hace, no? Eso me parece como muy curioso, de repente, porque a ver, una cosa es que medio hables inglés, que medio hables a lo mejor algún otro idioma, pero de repente ya como esas cosas, no sé, también para ellos, o no sé si ocupan como estas aplicaciones en donde ellos dicen lo que tengan que decir en su idioma y el celular pues se los traduce obviamente al español. No sé, me parece como muy curioso eso. Gerardo, hello.
2: Hola, buenas noches, Alison. Gerardo de Escudería Didi. Con esto de que pon tu precio, casi casi quieren 50 pesos por 15 kilómetros, ni casi no conviene.
0: Ay, no te quiero creer. Es que eso sí, yo también he visto, pero te voy a decir una cosa, como usuaria a veces esta opción de pon tu precio no ayuda mucho tampoco a los usuarios, porque uno a veces dice, ah, no, pues sí, también yo considero que es poco, ¿no? Y le quieres subir y así, pero de repente, pues no sé, no te agarran porque sigue siendo un precio bajo y no te deja subir más. Es un poco complicado, pero creo que hay como ciertas horas, ¿no? Y ciertos destinos donde esta aplicación te pone la opción de pon tu precio, porque por lo regular ya sale como la tarifa que es, o no. A ver, sáquenme de esa duda. 55 51 47 092 1 es tu conexión. Angels, Armin Van Buuren en Radio Disney.

0: Son las 9.
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2: Hola, Lizón. Oye, quisiera escuchar la canción de Welcome to the Black. Gracias.

0: ritmo de Welcome to the Black Parade de My Chemical Romance. Te damos la bienvenida si le vas cambiando. Son ya las 9:05. Lunes, inicio de semana en Radio Disney 92.1. Mi nombre es Alison y te sigo acompañando hasta las 10 de la noche. Así que ponte cómodo porque seguimos en esta hora escudería y te informamos cómo va pues la vialidad en estos momentos. Aguas, porque nos reportan que continúa cerrada la circulación en carril derecho de Avenida Monterrey a la altura de Eje 3 Sur. Esto es en la Alcaldía Cuauhtémoc por fuga de agua. Tu alternativa es Avenida Cuauhtémoc y calle Tehuantepec, ¿ok? Para que lo tomes en cuenta, pases el dato entre todas las escuderías presentes automovilistas. Y yo te paso otro dato. ¿Qué te crees? Que tenemos otra vez a un personaje muy especial que tiene algo importante que decirnos. ¡Hello!
1: Siempre se puede derrotar al tráfico. 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
0: Muy cierto, Rex. Confíen en ustedes y en nosotros, Radio Disney, para la buena música. No se pierdan Toy Story 5 solo en cines. Oasis Wonderworld.

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1: Amigos, ¿cómo están? Lo adivinaron, les tengo información deportiva al momento. Expectación total entre los aficionados por los encuentros programados para esta semana. Las sedes que albergan la cartelera de esta semana reportan niveles de ocupaciones máximos ante el arribo constante de fanáticos internacionales. La atmósfera de la competencia se intensifica con el paso de los días en las distintas ciudades de la región. Jorge Sánchez y Edson Álvarez entrenan al parejo del grupo como titulares. Ambos defensas completaron las sesiones tácticas con total normalidad bajo el mando estratégico del cuerpo técnico nacional. Los futbolistas se reportan listos para asumir el rol de líderes en el parado inicial del siguiente enfrentamiento contra Chequia. Leo Messi enfoca sus objetivos en mantener el liderato de su escuadra. Tras su destacada participación individual, el astro argentino continúa entrenando al máximo nivel para asegurar el pase a la siguiente ronda. Los aficionados y los medios internacionales siguen de cerca cada declaración y movimiento del capitán sudamericano. Amigos, hasta aquí la información deportiva al momento.
2: Muchas gracias, Javier, y ya lo escucharon, pero además, oigan, nuevamente Mamá Lucha está con nosotros y quiere tomar el micrófono para decirnos algo.
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Vámonos, Sofía, al ritmo de Maps. Mi nombre es Alison, un gustazo, un honor y un placer habernos acompañado a lo largo de esta tarde. Mañana nos escuchamos de nuevo, aquí en punto de las 6 de la tarde. Tú sabes que me voy, pero no sin antes agradecerte que nos prestes tus oídos y dejarte con la ya famosa, obligada y necesitada reflexión de esta noche. Y esta, mira, es muy sencilla. De repente, pues, nos preguntamos cuál es la manera correcta de ser felices, cómo podemos serlo. Bueno, seamos felices y ya. Sin tantas condiciones, ni calendarios, sin esperar que el mundo encaje perfecto para permitirnos sonreír. Que la alegría sea un acto sencillo y valiente, como abrir la ventana al amanecer y dejar que la luz nos encuentre sin máscaras. Recordándonos que estar vivos ya es un milagro suficiente, y créeme que lo es. Seamos felices en lo pequeño, en lo que respira despacio, en la risa que brota sin permiso y en el silencio que también abraza. Dejemos de posponer el alma para después, como si la vida fuera una lista de pendientes interminable. Hoy basta, basta, este instante basta con lo que somos, con lo que duele, con lo que florece, porque incluso en las grietas crece la belleza. Seamos felices y ya no como un mandato ingenuo, sino como una elección profunda, humilde y rebelde de habitar en el presente con el corazón abierto. Ahí te lo dejo de tarea. Sé feliz, bebé. Yo sé que no siempre se puede. No es positivismo tóxico, te lo juro. Pero en la medida de lo posible, seamos agradecidos y la felicidad va a venir por añadidura. Ahora sí, síguenos en redes sociales, arroba Radio Disney MX. A mí me encuentras como arroba Ali-Monroy, Ali con doble L y latina. Y te quedas con más música en Radio Disney. Hasta mañana. Bye, bye.

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11: Hola, hola, soy Claudia Mejía. Estamos en un nuevo episodio de Ya Oíste. Hoy vamos a hablar sobre alimentación. Ya sé, a veces es como de la rutina, el trabajo, no podemos alimentarnos bien y que llega el fin de semana y nada más queremos estar en casa, no hacer nada, pero creo que es muy importante. Hoy está conmigo un nutriólogo, es Cristian Gómez Montoya. ¿Cómo estás?
12: ¿Qué tal? Mucho gusto. Pues estoy encantado de estar aquí acompañándolos.
11: La alimentación, cuando nos queremos enfocar justo en nuestra alimentación, es que quiero bajar de peso. Creo que es más como esa parte. Quiero bajar de peso, no tanto porque quiero estar saludable. Entonces ahí también hay un entorno de mitos muy grandísimos.
12: Claro, hay que empezar nuevamente con esta idea de disfrutar estos alimentos, de incluir pues una gran variedad, de empezar otra vez a disfrutar estos alimentos, de ya empezar a entender lo más valioso que es justo esta experiencia. ¿En dónde podemos encontrar nutrición? Pues realmente en todos lados, en lo que, por ejemplo, Navidad, Año Nuevo, que el Día de la Candelaria, realmente muchas veces nos juntamos para comer, para consumir alimentos, que si quiero regalar un detalle, doy chocolates, también aquí podemos encontrar nutrición justamente porque entra esta ingesta de alimento y ahí también, esto también es dieta, no nada más es, ay, la dieta milagro, ay, esta dieta que me va a ayudar a bajar de peso, porque como tú bien lo dijiste, muchas veces nos enfocamos en el peso solamente sin enfocarnos en lo que realmente vale la pena, que es la composición corporal, nuestra salud y el porqué de ese alimento que estamos consumiendo.
11: Dijiste dieta, dieta es comerte un chocolate. Dieta, o sea, abarca toda tu alimentación.
12: Sí, dieta va muchísimo más allá. Es lo que consumes, sea lo que consumas día con día, eso es dieta. Okay. Así sea, comas nada más una manzana, eso ya entraría dentro de una dieta diaria.
11: Ok, y entonces, ¿cuál es la diferencia en llevar justo un plan alimenticio acorde a tus necesidades?
12: Ok, pues mira, llevar un plan alimenticio acorde a tus necesidades es justo eso, ir controlado, dependiendo si tienes alguna patología, dependiendo si tienes alguna necesidad, algún objetivo, si quieres también dirigirlo hacia algo más sencillo, hacia algo más, no sé, no a todos nos gusta lo mismo. Entonces aquí también entra esta parte de nosotros como profesionales de salud, irnos dirigiendo y acomodando, adecuando estos planes de alimentación organizados a cada persona, no tanto que las personas hagan lo que yo digo, si no les gusta, porque realmente no lo van a seguir, van a decir, ah, pues sí, este producto milagro, así por más que funcione, no lo voy a consumir, pero creo que aquí es importante esta parte de aterrizar hacia dónde quieres ir y qué necesitas con tu alimentación.
11: O sea, sí o sí, todos, todas, debemos de acudir con un nutriólogo, con un profesional, para saber qué comer y saber qué comer bien, si se puede.
12: Claro, y se puede comer rico, se puede comer saludable, se puede comer bastante variado dentro de lo que tú necesitas en tu ingesta diaria recomendada, porque muchas veces pensamos que no, que debemos de comer pura lechuga, que debemos de comer puros licuados, puros jugos inclusive, ¿no? Que se tiene esta creencia, pero la realidad es que no va por ahí. Debe de ser como las características de la dieta correcta. Debe ser variado, debe ser suficiente, debe ser adecuado para cada persona, inocuo, que esto quiere decir que sea saludable, limpio para las personas, que no nos haga daño, que cumpla con las características de higiene adecuadas también en el manejo de alimentos, y creo que eso también es muy importante de revisar.
11: Y si una persona que es vegana o vegetariana, vegetariana es diferente, ¿no?
12: Ahorita sí, vamos a hablar sobre eso.
11: Pero una persona que es vegana y no tiene un seguimiento constante o adecuado de un profesional como lo es un nutriólogo, ¿qué impacto tiene en su salud?
12: Bueno, es importante mencionar aquí ya un poquito más específico, por ejemplo, nutrimentos como la vitamina B12, la vitamina D, el omega 3, y estos muchas veces no se pueden cubrir con una dieta 100% vegana, debido a que estos se encuentran mayormente en alimentos de origen animal. Sí se puede ya incluirlo en suplementación, pero hay veces que los mismos veganos dicen, no, yo de plano ni suplementación. Ahí hay que encontrar la manera, es todo un reto, la verdad, también encontrar como la manera de decir, a ver, estos alimentos pueden cumplir un poquito más con lo que necesitas. Se puede tener también un tipo de vida saludable diaria siendo vegano, pero sí tomando en cuenta que es importante cuidar esta parte de la vitamina B12, el calcio, el hierro, la vitamina D, como te decía, el omega 3, porque es esta parte donde ya entran como estos mitos de que no, si haces veganismo ya vas a bajar de peso, vas a verte bien o vas a ser débil, siempre te van a contar puntos buenos o puntos malos, ¿no? Por eso es importante siempre acercarte con un profesional, porque en redes vas a encontrar opiniones a favor o en contra, en las noticias de qué tendencias, en todos lados siempre te van a decir mucha información. Y como me decías, hasta una amiga puede llegar y, oye, no, es que mira, fíjate que bajé 10, 15, 20, 30 kilos, pero no es tanto enfocarnos en el peso, sino enfocarnos en nuestra composición corporal.
11: Pues sí, porque puedes pesar 90 kilos, pero tu masa corporal es menor que el músculo. Entonces no es lo mismo.
12: Sí, un ejemplo que me gusta mucho darle a mis pacientes es esta idea de pesas, por decir también otro número, 70 kilogramos, pero bajas un kilogramo de grasa y luego subes un kilogramo de músculo, vas a seguir pesando los mismos 70 kilos, pero tu composición corporal va a ser muy diferente y tu salud también pues puede tener también cierto reflejo, ¿no? Y pues esa parte del veganismo muchas veces se cree erróneamente que es un tipo de dieta, pero no, como te decía, es un estilo de vida que justamente se deben de seguir. Las personas, cada persona sigue una idea diferente acorde a su contexto.
11: ¿Y qué pasa con el vegetariano?
12: Ok, bueno, la diferencia entre el vegano y el vegetariano es que el vegetariano a veces sí puede incluir alimentos de origen animal como el huevo o la leche, ya sean ovo-lacto-vegetarianos. Ovo-lacto-vegetarianos incluyen ambos. Lacto-vegetarianos incluyen solamente productos de leche o lácteos. Y los ovo vegetariano solamente huevo, pero el vegano sí es un poquito más cerrado a querer consumir. Pero pues hay varios tipos de veganos realmente. Hay inclusive un tipo de vegano que solamente consume frutas, semillas que han caído, ni siquiera dañan la naturaleza. O sea, también entra esta parte del medio ambiente y la parte ecológica. Por lo que te decía también de no dañar la naturaleza, de la huella ambiental.
11: Yo creo que este episodio se tiene que llamar ¿por qué ir con tu nutriólogo? Un nutriólogo. Porque sí, o sea, todo el mundo tenemos esta idea de que ir al nutriólogo es como de, va a tardar un buen en que yo llegue a mi meta, o ya que me dé lo que me tenga que dar. En realidad no es así. Y ahorita tú no lo estás diciendo. Entonces, cambiar ese chip no es tan fácil, pero como tú decías, empezar por algo ya es una ganancia, ¿no?
12: Sí, y es importante para nosotros nutriólogos empezar a ver esta cuestión de si mi paciente tiene tal característica, se le complica tal cosa, esto no le gusta, por ejemplo el aguacate, ¿no? Que claro que es un alimento con gran cantidad de nutrimentos, si no le gusta no es como que ya te lo tienes que comer, porque va, al contrario, nunca va a volver a regresar a la consulta. Y también entra esta parte, ¿no? De respetarlo, de decir, bueno, si no le gusta el aguacate, ¿qué otro alimento le puedo ofrecer a mi paciente para que él diga, me gusta y estoy cumpliendo, ¿no? Siempre es dar estas opciones, porque realmente opciones hay muchas.
11: Cristian, muchísimas gracias por acompañarme aquí a este episodio.
12: No, muchísimas gracias a ti por invitarme, por también escucharme, por a apoyar también a las personas en esta cuestión de la información, que empiecen a escuchar también todos estos temas que son bastante importantes.
11: Él fue Cristian Gómez Montoya, yo soy Claudia Mejía, nos vemos en un próximo episodio. Adiós.

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0: Bueno.
1: Sí, sí, Talía, ¿hablas tú?
0: Sí, ¿quién habla?
1: Eric, ¿cómo estás?
0: Bien, ¿y tú?
1: Oye, pues hoy hay una función muy buena. Quería ver si querías ir al cine.
0: ¿Ahorita?
1: Pues, es a las 8.
0: Es que me da pena.
1: ¿Pero por qué?
0: Pues porque hace mucho no te veo.
1: Yo tampoco, pero vamos, ¿no?
0: No sé, déjame ver.
1: ¿Qué tienes que ver?
0: Tengo que ver, pues, pedir permiso.
1: ¿Y a quién pídele permiso?
0: Es que ahorita no está mi mamá.
1: Entonces, ¿me hablas o te hablo al rato?
0: No, háblame al rato.
1: Okay.

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0: American Girls, música de Harry Styles para juntos arrancar este martes 23 de junio. Muy buenos días a todos los que ya están en el 92.1 para ti también, Diego, ¿cómo estás?
1: Todo muy bien, Miles, muy buenos días tengan todos ustedes, ya avanzando la fecha, 23 de junio del año 2026, y nosotros pues contentos de seguir dándole duro al fucho.
0: Muy bien. Allá. Todavía nos faltan algunos días.
1: ¿Un mes?
0: Sí, completito.
1: Un mesecito nos falta, y bueno, muchísimos partidos. Ya después, ¿sabes qué? Lo que sí veremos es cómo baja la intensidad, porque al principio ahorita de fase de grupos, tienes un chorro de partidos al día, pero después se van a ir espaciando un poco más y se relajará, pero bueno, en el mientras mañana jugamos.
0: Ay, sí, esperemos que nos vaya increíble y hay que echar esas buenas vibras de una vez. Bueno, pues hoy qué vamos a platicar.
1: Hoy es martes de godinómetro de entrada, hay que activarlo.
0: A ver, vamos a hacerlo en este preciso momento, ahí va. ¡Listo!
1: Y justo el día de hoy, miren, vamos a hablar de cosas del trabajo, porque hay cosas que nos gustan, ¿no? Del trabajo. Hay algunas, por eso luego nos dedicamos a eso, ¿no? Si te gusta hacer pan y eres panadero, si de repente te gusta manejar y eres de la escudería, de repente muchas cosas. Pero hay también algunas pequeñas o grandes, a lo mejor, que nos hacen decir, ¿de verdad esto es necesario en nuestra chamba?
0: ¿De verdad me tengo que levantar?
1: Sí, por ejemplo, ¿no? O sea, de repente la disfrutamos, pero esto es temprano. Pero por eso queremos saber el día de hoy, si pudieran eliminar una sola cosa de su trabajo, ¿qué sería?
0: Ay, complicado.
1: ¿Eliminarían a lo mejor las juntas eternas?
0: Puede ser, juntas que podrían ser un mail.
1: A lo mejor, sí, claro. A lo mejor no es cosa del trabajo, sino lo que tienes que hacer para llegar al trabajo, ¿no? El tráfico, a lo mejor.
0: Uy, el trayecto, sí, que sabes que me queda 3 horas.
1: Ese, por ejemplo, a lo mejor que lo hemos platicado, los mensajes fuera de horario. Que comiencen, que ya sabes, domingo 9 de la noche y llega el mensaje, oye, sé que es tu día libre.
0: ¡No, por favor!
1: Así, oye, ya sé que ya saliste.
0: Ya sé que saliste hace 20 horas, pero no es cierto. A ver, ustedes cuéntenos ahí en tu conexión 55-51-47-092-1. Si ustedes pudieran eliminar una sola cosa de su trabajo, ¿qué sería? ¿Quién sería?
1: Ah, bueno, puede ser también. Sí, a lo mejor sí es también tu contadora.
0: Claro.
1: Así que te trae ahí, oye, mis facturas.
0: Sí, sí, sí.
1: ¿Cómo se llama también? Wazowski.
0: Ándale, no ordenaste tu papeleo anoche.
1: Exactamente, ¿quién te pide esos papeleos?
0: ¿Qué eliminarías de tu trabajo? Cuéntanos en tu conexión. Con esto arrancamos el despertador de este martes de Godinómetro, siendo las 6:08 y vamos con música.
1: Aquí está Oliver Tree, se llama All You Ever Wanted, aquí en el despertador de Radio Disney.

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0: Ahí estuvieron Les Serafim con Boom Pala en el despertador de Radio Disney 92.1 y nosotros listos para ver qué es eso que cambiarían de su trabajo. Que mira, luego, claro que hay cosas que queremos cambiar.
1: Ya sé, y es que estábamos platicando acerca de hoy, de las cosas, sí, obviamente que disfrutamos de nuestro trabajo, pero si pudiéramos cambiar una sola, ¿cuál sería? Dice Brian, buenos días, Radio Disney, definitivamente eliminaría ir a la oficina, home office está chévere.
0: Ok, sí, claro.
1: Bien.
0: O sea, si el trabajo lo permite, yo creo que es una de las mejores opciones. También te ahorras el tráfico, claro, la gastadera, los outfits repetidos.
1: Y es que mucha gente, si se fijan, obviamente durante todo el tema de la pandemia, a lo mejor pues se implementó, funcionó, pero de repente como que muchos lugares dijeron, no, ¿saben qué? Mejor sí hay que regresar. Y la gente dice, oye, yo ya había armado todo, mi set, mi escritorio, claro, mi monitor porque nos íbamos a quedar en home office y ahora se anda regresando.
0: Incluso hubo quien hizo estudios y comprobaron que somos más eficientes si trabajamos desde casa también. Podemos hacer más cosas, eso sí.
1: Claro.
0: Porque quizás estás cocinando y tomando una junta y lo que tú quieras.
1: Ajá.
0: Pero avanzas más rápido con tu trabajo.
1: Y ojo, sabemos obviamente que hay trabajos que es más difícil. A lo mejor obviamente si eres...
0: locutor.
1: Si eres locutor, si eres panadero, si eres de escudería, pues como home office, ¿verdad?
0: Claro,
1: o sea,
0: claro.
1: O sea,
0: es que el carro de su casa.
1: Claro. Pero de repente hay algunos más trabajos. Pero como dices, si te lo permites, si eres mucho de computadora y demás, pues en una de esas puede ser. ¿Qué dice Jessy?
0: Yo creo que vamos en la misma línea. Nos dice, hola, Les, Diego, yo eliminaría tener que asistir diario y tener unos días de home office. Y es que hasta descansas más.
1: También.
0: La verdad es que sí, te ahorras la levantada tan temprano de todos los días.
1: Aunque justo vamos a decir eso, hubo muchas personas que decían, y vamos a poner a lo mejor el sistema híbrido, que les hacía falta la convivencia. O sea, porque de repente también tener tu equipo de trabajo, tener tu grupo, también en algunos momentos puede ayudar. O sea, también lo decimos, pero bueno.
0: Muy bien, también nos dice, mi mensaje sería anónimo, vámonos, porque ella creo que también escucha la estación. Yo eliminaría a esa compañera que hace escándalo por todo, que tiene el volumen del celular altísimo y un tono, no sé si para cada persona, y grita cada que puede, dice.
1: Válgame Dios.
0: Lo dejamos así, anónimo, muy bien. ¿Qué nos dice Osvaldo?
1: Dice, si pudiera eliminar algo de mi trabajo, son los mensajes fuera de horario y la mala comunicación.
0: Perfecto, muy bien. Gerardo nos dice, hola Leslie, Diego, reciban los buenos días, ya estamos presentes los chicos de la Seco 17 deseándoles lo mejor de lo mejor. Yo me dedico al transporte escolar y bueno, eliminaría el fin de ciclo escolar. Ay, principalmente por los de tercer año, porque tienen que hacer su despedida.
1: Claro, también el cierre de ciclos a final de cuentas.
0: Muy bien, gracias a todos por compartirlo con nosotros. Lo seguimos escuchando ahí en tu conexión 55 51 47 092 1, y queremos que nos compartas qué es eso que cambiarías de tu trabajo.
1: Lo seguimos escuchando, 55 51 47 092 1.
0: Mientras, le bailamos con Ricky Martin, Los Ángeles Azules y Tini. Se llama Vuelve, 6:23. Este es El Despertador.

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1: Radio Disney, muy buenos días para todos. Soy Eric Gómez de ESPN. El lunes se vivió un duelo peculiar entre Francia e Irak en Filadelfia, con un duelo que fue detenido casi dos horas por una tormenta eléctrica en la zona. Con dos goles de Kylian Mbappé, quien llega a 16 en su carrera de los mundiales, los franceses golearon a Irak por marcador de 3-0. Ousmane Dembélé anotó el otro gol para Francia, quienes ya se clasificaron de forma oficial a los 16avos de final. También en la acción mundialista del lunes, Noruega venció a Senegal en un partido emocionante en Nueva York por marcador de 3-2 con dos tantos de Erling Haaland, quien se mantiene como uno de los goleadores más impactantes de la Copa del Mundo hasta el momento. Con 6 puntos, ahora Noruega enfrentará a Francia en la última fecha del Grupo I para definir al primer lugar. Esta noche en Brooklyn, Nueva York, se dará el draft de la NBA con un interés especial para la audiencia mexicana. El basquetbolista sonorense Karim López está llamado a hacer historia y ser el primer nacido en el país a ser seleccionado en la primera ronda. También en la NBA, un movimiento sísmico con el canje de la superestrella Giannis Antetokounmpo de los Milwaukee Bucks al Miami Heat, a cambio, entre otros jugadores, del mexicoamericano Jaime Jaques Jr. Radio Disney, me despido por ahora y les comento que todas las mejores noticias y contenidos del mundial se encuentran en el app de ESPN. No la pienses, descárgalo ahora.
2: Muchas gracias, Eric, por la información deportiva de esta mañana. Muy interesante todo. Oigan, pero además tenemos a Mamá Lucha lista para tomar los micrófonos. Hola.
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0: Starry Eyes es lo que escuchas en El Despertador de Radio Disney. Este martes 23 de junio, donde platicamos justo en el Godinómetro de esas cosas que cambiarías de tu chamba. ¿Qué nos dicen?
1: Dicen Eli, hola a todos en cabina. Yo soy ama de casa y lo que eliminaría definitivamente es lavar los trastes.
0: Ay, sí.
1: Ya que son como los gremlins. Inicia uno y ya de la nada se multiplicaron. Lindo día.
0: ¿Qué te decimos, Minelli? Diana nos dice, hola, buenos días, saluditos desde Estados Unidos, en New Jersey, la tierra de los Jonas Brothers.
1: Ayer por ahí estuvimos viendo, creo que ahí se llevó a cabo uno de los partidos que va a ser el estadio de la final.
0: Okay.
1: Grandes estadios muy tecnológicos, un poco diferentes a los de nosotros.
0: Muy bien, bueno, pues saludos hasta allá, gracias por estar en sintonía de Radio Disney México. Welcome to Radio Disney.
1: También si quieren a lo mejor programar un despertador internacional.
0: Claro que se puede, sí, ¿no? Lo hemos hecho.
1: Para que, bueno, si quieren dedicar esa canción, mandar ese mensaje, no importa que estemos a la distancia, para eso están. Recuerden que si quieren programar el suyo, nada más nos tienen que mandar su nombre y el nombre de la persona que quieren despertar, el número de teléfono para despertar a esa persona, darnos al menos tres opciones de canciones. Ajá. También que quieran dedicar.
0: Y de ahí, bueno, nada más seleccionas el horario entre 6 y 9:50 de la mañana, nos dejas tu nota de voz, o si tienes alguna duda, envíanos el emoji de reloj allá a tu conexión 5551 47092. Con eso tenemos para hacer lo posible y te prometemos va a ser uno de los momentos más lindos de esa persona.
1: Definitivamente. Vámonos con más música. Aquí está esto titulado I Follow Rivers. Ya a las 6:45 aquí en El Despertador de Radio Disney.
0: Oigan, y lo seguimos escuchando también porque hoy es martes de Godinómetro, que por cierto, mira, ya lo activamos, ahí te va. Y queremos que hoy nos digas si pudieras cambiar algo sobre tu trabajo, ¿qué sería? No tiene que ser específicamente algo del trabajo en sí, pero a lo mejor el cómo llegamos, ya hablábamos de las distancias, de la hora de levantarnos, de la hora de dormir, quizá.
1: Incluso
0: también.
1: Incluso el café, a lo mejor dices, ese sí lo cambiaría porque el de mi oficina no es tan bueno.
0: Ándale, eso se vale. Ahí en tu conexión, cuéntanos, te vamos escuchando. Esto es I Follow Rivers.

0: Ahí estuvo Rihanna con SOS. Ay, ya se extraña Rihanna con su música.
1: Definitivo, de allá de Barbados, Robin Rihanna Fenty, conocida nada más como Rihanna. Igual y andan.
0: Y la reina de Barbados, por supuesto.
1: Andan a lo mejor esperando nuevo, trabajando en nuevo bebé.
0: Ah, o el nuevo maquillaje, ya ves que le va muy bien con eso.
1: Qué impresión el cambio que han tenido, ¿no? Los famosos de repente de volverse empresarios y ya no solo ver el tema de la música o el tema de los actores, sino cómo de repente comienzan a invertir justo en temas de maquillaje, pero también algunos productos de consumo. O sea, hay quien tiene como sus refrescos o sus bitcoins o sus cosas ahí y dices, ándale, muy inteligente.
0: Muy inteligentes, justo, muy bien. Y hablando de personas inteligentes, uh-huh. Yo tengo a alguien aquí en la línea, hola.
2: Siempre estoy escuchando. Por favor, díganme, Lili, reproduce esta canción.
1: ¡Hola, Lili! ¿Qué te parece si en Radio Disney reproducimos al mismo tiempo, pues, la siguiente canción?
0: Ajá, y no se pierdan Toy Story 5 solo en cines para que vayan a disfrutarlo con toda la familia. Vamos con Will.i.am y Britney Spears, es Mind Your Business. 6 ya con 55 minutos. Este es el despertador de tu radio. Buenos días.

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0: Hey, That I Made You Love Me, música de Ariana Grande. Me gustó este comeback, este regreso ha estado padre, la verdad.
1: Hemos visto cambios de ella, a final de cuentas, no solo musicales, sino también de diseño, aunque el peinado siempre lo ha traído igual.
0: No, sí cambió, a partir de Wicked, ella como que también hizo algunos cambios ahí en su peinadito.
1: Ha platicado mucho, ¿no? De repente de que era una, algo como una herramienta que usaba y le ha batallado para cambiarle, pero bueno, está bien.
0: Es parte de su identidad. Oigan, nosotros queremos seguir platicando con ustedes porque hoy platicamos sobre esas cosas que te gustaría cambiar de tu trabajo. Ahora, es hora de los chiquis. A los chiquis seguro también les gustaría cambiar cosas de la escuela.
1: Por supuesto. Si pudieran eliminar ustedes, chiquis, una sola cosa de la escuela, ¿qué sería? La tarea, levantarse temprano, a lo mejor los exámenes.
0: A lo mejor que les toque exponer. ¡Ay! Habrá quien no le gusta hablar en público y se vale también. El uniforme quizá no les gusta.
1: Ah, yo tuve una mitad, que era como half and half de uniforme, porque okay. Sí te decían, tienes que traer pantalones grises, los grises que tú quieras. O sea, había quien iba en pants, jeans, pantalón de vestir.
0: A mí no me digas eso, llego en gris con brillo.
1: Claro. Y de arriba era sudadera azul. Entonces sí era un medio uniforme, pero no tanto. Pero que nos cuenten los chiquis.
0: ¿Qué cambiarían de su escuela? 55-51-47-092-1. También queremos escucharlos a ustedes. Y mientras tanto vamos con Chino y Nacho. Mi niña bonita es lo que llega al despertador de tu radio. Radio Disney. ¡Buenos días! ¡Súbela a la radio! Mi niña.

0: acción.
1: Hola Radio Disney, soy Alexa y a mí no, y yo quitaría de la escuela los exámenes porque los exámenes no definen nuestra inteligencia. Muchas gracias Radio Disney, bye.

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0: escuchamos esta canción de Lisa, Anita, Rima y toda la pandilla. Me encanta porque sacamos nuestro lado pero uno.
1: Claro que yes. Oiga, nosotros hoy platicamos sobre esas cosas que cambiarías de tu trabajo o de la escuela. Brisa nos dice, hola, soy Brisa y de mi trabajo quitaría la zona donde está porque está cerca de Gobernación. Ya se imaginarán ustedes las marchas y las calles cerradas muchas veces. Y a los jefes con actitudes hostiles, ándale, saludos a mi peque Lili, también nos dice Brisa.
0: Muchos saluditos entonces. Y tenemos a banda que también se reportó ahí a través de tu conexión. Vamos a escucharlos.
1: Ok, a ver, mi Val, ¿qué onda?
2: Mi nombre es Valentina y como el uniforme de mi escuela es azul marino, yo lo cambiaría a color morado porque es mi color preferido. Gracias, bonito día.
1: Apoyo, Valentina, totalmente. Imagínate uno morado, qué bonito, Aileen.
3: Buenos días, Radio Disney. Yo soy Aileen Valentina y yo desearía quitar de mi escuela es el patio de los juegos porque mi patio es muy chiquito. Ah. Bueno, bye.
1: Pues así no se juega a gusto.
0: Cada vez queremos uno más grande. Sofía.
4: Yo lo que cambiaría de la escuela es levantarme temprano porque yo me levanto como una piltrafa y yo veo los exámenes que me pongo muy nerviosa. Gracias.
1: Ay, Sofi, vamos con Val.
5: Hola, Radio Disney. Buenos días. Soy Valentina y yo lo que cambiaría de mi escuela es que mi amiga no se vaya. Gracias, Radio Disney.
1: Ay,
5: bye.
1: Ay, qué bonita respuesta. Carlos.
6: Hola, Radio Disney. Yo soy Carlos. Y una cosa que cambiaría de la escuela, yo creo que sería el uniforme de diario, porque la verdad está muy, muy incómodo. No tiene resortes.
0: Ay. Amamos el de deportes, sabemos, Carlo. Venga, Frida.
7: Yo que lo que cambiaría fuera que me dejaran jugar un rato más y que no me mandaran tarea. Bye, Radio Disney.
1: Ay, ¿se imaginan una escuela sin tarea? ¡Qué emoción!
0: Hay algunas, ¿no? Que de repente dicen, no, en esta escuela no queremos en las tareas y son como maneras de enseñar diferente.
1: Ah, pues avísame cuál para irme a inscribir.
0: Ah, pues ya, ah, no es cierto. Ya pasaste por esas.
1: Ah, pues otra vez. Ustedes cuéntenos ahí en tu conexión qué es eso que cambiarían del trabajo de la escuela y nosotros los escuchamos con mucho gusto. Vamos con Aespa y Anderson .Paak, se llama Keychain en el despertador de Radio Disney 92.1.

0: Ellas son Huntrix, es Golden lo que escuchas en el despertador de Radio Disney. Imagínate ir en el carro escuchando Radio Disney y que suene tu rola. ¡No! ¡Qué cosa!
1: Cantados de la vida, ya a las 7 de la mañana con 29 minutos y sobre todo pensando en el tema del día de hoy, que digo, es martes de Godinómetro y estamos platicando de qué cosas quitarías de la chamba, pero también para esta hora de los chiquis, nos está encantando qué cosas quitarían ustedes de la escuela.
2: Hola Radio Disney, soy Lilith y yo cambiaré los exámenes y la tarea. Bye.
0: Bye exámenes, bye tarea, me encantaría.
1: ¿Habrá alguna manera de hacer un examen diferente que no sea los que estamos acostumbrados?
0: Seguro sí hay. Hay que echarle ahí coco, maestros, por favor.
3: Hola, Radio Disney, muy buenos días. Soy Leonardo y platicando con mis hijos me dicen que les gustaría que cambien el menú.
0: ¿Ah?
3: Que agreguen barbacoa, carnitas.
0: No, bueno.
3: Y en el trabajo, pues que nos dejen hacer home office, porque lo que hacemos en el trabajo lo puedo hacer en mi casa, pero bueno. Que tengan un excelente día, gracias.
0: Gracias, mi Leo. Paula.
4: Yo soy Paula y lo que yo cambiaría de mi escuela es... le agregaría otras 2 horas de recreo. Y un recreo para jugar.
0: Ay,
4: gracias, Radio Disney.
0: Es que queremos jugar.
1: Había un recreo que tenían, por ejemplo, un recreo para comer, o sea, aventarte lunch, y otro recreo para jugar.
0: Eso está bien. Porque la vida dice, no puedo comer y jugar al mismo tiempo.
1: Todavía hay sonidos de recreo, que me acuerdo que sonara la campana era un gran sonido.

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3: Ok, tenemos todavía exactamente un mes, básicamente. Ajá. Para poder ir calentando motores. Y para eso llega esta canción. Se llama De ti me enamoré. Son las 7:32. Esto lo escuchas en El Despertador de Radio Disney. Muy buenos días.

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3: Mi muñequito hermoso, muchas felicidades, que Dios te bendiga. Gracias a Dios, 8 años y los que te faltan, mi niño. Échale muchas ganas, te quiero mucho y estoy muy orgullosa de ti. Te amo, bebé.
4: Sabes que eres una persona muy especial y en estos 8 años has llenado de alegría y de vida nuestro hogar. 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

0: Con los Haya Boys es como hoy estamos celebrando a nuestro querido Emi, que cumple 8 años. ¡Ey!
1: ¡Qué felicidad! Eso significa que oficialmente ya estás más alto, que eres más inteligente.
0: Más
1: y que
0: guapo.
1: Más guapo y el doble de divertido. Así que el día de hoy que tengas, Emi, un día increíble, lleno de tus regalos favoritos, que haya muchas risas y, por supuesto, rebanada grandota de pastel.
0: Ay, sí, por favor, mi Emi, disfruta mucho tu día. Nosotros te mandamos, mira, tu besuki cumpleañero tronadérrimo y esperemos que la pases muy bonito. Son las 7:42. Seguimos escuchando. ¿Qué cambiaríamos del trabajo de la escuela?
1: A ver.
0: A ver, Fer.
2: Hola, soy Fer y lo que yo cambiaría del trabajo sería las oficinas y las sillas. Saludos, bye bye.
0: Eso es importante. Vamos a ver qué dicen nuestros chiquis.
1: Que todavía nos andan contando, más bien ellos, de la escuela.
3: Lo que cambiaría de mi escuela es a mi maestra, que se llama Nayeli, porque nos regaña mucho, mucho. ¡Saludos!
1: ¡Margaret! Así las maestras.
4: Con nombre y todo.
1: Ya sé. Sabiani.
5: Hola, Rayonisme. Yo soy Sabiani y yo lo que cambiaría de la escuela es es los exámenes. No lo cambiaría, pero haría que los maestros nos dijeran las respuestas. Adiós, soy Sabiani, bye.
1: Como librito de ya saben, de problemas matemáticos, que hasta atrás vienen las respuestas.
0: Me encantó, muy bien, Sabiani. Vamos con Amalia.
6: Hola, Radio Disney, yo soy Amalia y yo quitaría las tareas, los exámenes y que ya faltáramos más.
0: Ah, ¿quieren faltar más?
1: Puro puente, dice. A mí me gusta cuando los fines de semana son, sí, de, ¿verdad?, 3 días.
0: El último viernes de cada mes es mi favorito.
1: De por sí, pero bueno, nos encanta. Gracias a todos los chiquis que nos siguen contando, obviamente, qué cosa cambiarían ahí de la escuela. 5551-470921.
0: Y mientras llegan a la escuela, los ponemos a bailar con la Villa Música de Ryan Castro, aquí en El Despertador. Buenos días.

0: Ay, me rehúso esto de Danny Ocean cuando son ya las 7 de la mañana con 51 minutos aquí en el despertador de Radio Disney. Y por supuesto queremos también darle gracias a Aitana que nos decía cómo cambiaría ella los juegos. ¿Por qué los querrá cambiar?
1: Pues porque no le gustan.
0: Igual son, es que luego a lo mejor uno va creciendo, Aitana, y los juegos son de más chiquitos o son de más grandes y uno está chiquito.
1: Claro.
0: O sea, puede pasar, pero
1: tienen
0: bueno.
1: Tienen que actualizarse también esas cosas, claro.
0: Actualiza, me encanta.
1: Oigan, que hablar, ¿no?, de actualizarnos, hay algo que ustedes tienen que ver porque está de vuelta nuestro chef favorito.
0: ¡Yay! 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
1: Ajá, para que lo disfruten muchísimo. Vamos con Bad Bunny. Esto es Titi me preguntó en el despertador de tu radio, Radio Disney 92.1. Son las 7:52. Lo seguimos escuchando en tu conexión.
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0: escuela sería la entrada, también el tiempo de recreo que dure más. A una maestra que se llama Miss Rocío, porque nos regaña mucho. Y me daría la hora de salida.
1: La hora de donde soy Yori. Y yo lo que cambiaría de mi escuela sería los compañeros latosos o que siempre arruinan la dinámica. Hay que los muevan a otro salón y que nos regresen las actividades como los juegos. Y que nos ayudaran en los exámenes también.
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1: Hola Radio Disney, ¿cómo están? Muy buenos días. Hoy 23 de junio, celebramos 9 años. Y este despertador es para ti, Cafesha, porque Cafesha es un sueño hecho con amor.
2: Felicidades a Cafesha, porque es para Beto y para mí como nuestro hijo, que nos da preocupaciones, pero más que eso nos da muchas alegrías, satisfacciones, y te queremos, Cafesha.
1: Y ya saben, porque el café de México está en Cafesha. Felicidades, Cafesha, 9 años. Y van por muchos más. Tus amigos Beto y Susi Beto, gracias.

0: Que llueva café, que se quede con nosotros muchos años más también, Beto, Susi, con ustedes hoy. Celebramos estos 9 años de Café Sha, que no sabes cuánta alegría nos ha regalado a muchos de nosotros.
1: Definitivamente me imagino, aparte 9 años del mundo del café, que se dice fácil, pero hay muchísimos expresos perfectos, cuántas mañanas deben de haber salvado, y por supuesto esta comunidad que tanto los quiere. Ya ahora sí, de 9 años de ser nuestro lugar seguro.
0: Claro que sí, Café Sha, muchas felicidades para ustedes, que vengan muchos más. Y Beto y Susi, bueno, ya saben que los queremos muchísimo y que celebramos también esta gran aniversario, pues, de esta cafetería que ha dado tantos frutos para ustedes y que sabemos el esfuerzo que le ponen todos los días justo para salvar el mundo, como ustedes dicen. Son las 8:00 a.m, ya con 5 minutos, y bueno, queremos seguirlos escuchando ahí en tu conexión para que contesten esta pregunta que hoy traemos.
1: ¿Qué les gustaría si una cosa pudieran quitar de la chamba? ¿Qué sería? Sabemos que disfrutan mucho de sus trabajos y que hay muchas cosas padrísimas, pero decíamos, si pudieran quitar una cosa, las juntas, los mails, el café, ¿no? De repente, hablando de cafés.
0: Uno más rico, a lo mejor.
1: Algo por el estilo. Cuéntenos qué quitarían ustedes de la chamba. 55-51-47-0921.
0: Vamos con Blackpink, se llama Go, en El Despertador de tu Radio. Muy buenos días.

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0: los Latin Mafia, porque qué flowsazo.
1: Ya sé, 8 de la mañana con 17 minutos. Y de lo que hay que platicar también es que cada vez está más cerca el día y el estudio Radio Disney está a la vuelta de la esquina.
0: Si tú ya tienes tu boleto, prepárate para vivir una tarde increíble junto a
1: La Gusana Ciega. Y recuerda que podrás seguir nuestra transmisión especial en la que vamos a hacer enlaces desde Central Granada 67 y por supuesto también en redes sociales en @RadioDisneyMX, donde publicaremos los mejores momentos.
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0: Y de aquí, pues justo para calentar motores, ir entrando en calorcito y saber qué vamos a disfrutar próximamente, La Gusana Ciega.
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0: Yo te dije que ayer sí, pero que hoy ya no.
1: Ay, no me digas eso.
0: Y no me marcaste.
1: Me quedé dormido, perdón. Los pretextos, ¿verdad? De repente que nos aventamos, así de, ¿por qué me marcaste ayer? Bueno, pues es que se me chispoteó.
0: Sí, claro, yo iba a ver la foto y marqué accidentalmente.
1: Qué barbaridad. Ya a las 8 de la mañana con 25 minutos. Y el día de hoy seguimos platicando acerca de estas cosas, de estos detallitos, bueno, pequeños o grandes.
0: Detallitos.
1: Que ustedes quitarían de su chamba. Sabemos que muchas cosas les gustan, pero bueno, por ahí tenemos también a Malú, si no me equivoco, dice, hola, buen día, yo sin duda cambiaría esa forma de ser, de andar tirando hate a los demás para poder salir adelante, y al personal que hace como que trabaja, y no, en definitiva, el que no trabaja, en mi trabajo por unos perdemos todos, buenos días.
0: Ay, dice, hola, buenos días, mi Leslie, Diego, anónimo, please. Definitivamente yo eliminaría de la oficina que se apoderan de la tele, del comedor, y solo pongan las telenovelas más ahora con el mundial.
1: Claro.
0: No, o sea, solo ponen novelas en su trabajo.
1: Es que se han apoderado seguramente de los electrodomésticos. Podríamos decir a lo mejor el que se apodera también del refri.
0: Ándale, ¿no?
1: Del
0: microondas, la cafetera.
1: Ajá, sí, solo hay uno. Por acá dice Les, hola Diego y Les Tocaya. Sí, buenos días, yo cambiaría muchas cosas, pero creo que hay una muy importante. El favoritismo de los dueños hacia aquellos que siempre les dan la razón, aunque no la tengan.
0: ¡Tras!
1: Posdata, faltan 2 días para mi cumpleaños.
0: ¡Ay, qué emoción, mi Les! Pues acá te celebramos, ¿eh? Te puedes hacer un autodespertador también.
1: Claro,
0: eso es muy lindo.
1: Sí.
0: Así que acá los esperamos. Leonardo desde Monterrey, vámonos a Juá. Dice, hola, buenos días, Diego y Leslie, contestando a la pregunta, lo que yo cambiaría son a mis compañeros del trabajo.
1: No.
0: ¡Ay! Porque creí que éramos un equipo y estábamos unidos, pero de lo que me di cuenta es que son un nido de víboras.
1: Válgame,
0: ay, Dios.
1: Dios
0: mío, qué fuerte.
1: Bueno, mantengamos lo profesional entonces, dice, no hay amistad en esa.
0: Buenos días, buenas tardes, con permiso.
1: Claro, y hacer la chamba, pero bueno, si ustedes nos quieren contar, ya lo saben ahí a tu conexión 5551 470921.
0: ¿Qué cambiarías de la chamba? 5551 470921. Vamos con Pink Panthers y esta canción que nos hace alocarnos.
1: Girl Like Me.

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2: ¿Qué tal, amigos? ¿Cómo están? Lo adivinaron, les tengo información deportiva al momento. Histórico logro de Lionel Messi en el torneo actual. El astro argentino se ha convertido oficialmente en el máximo goleador en la historia del magno evento de selecciones. Con sus recientes anotaciones, superó la marca histórica para consolidarse en la cima del balompié internacional. Javier Aguirre define sus piezas en el conjunto nacional para enfrentar a Chequia. El estratega de la selección mexicana afina su cuadro bajo para enfrentar a Chequia. Trascendió que el central Johan Vázquez se ha vuelto el titular indiscutible en el esquema defensivo del Vasco. Trevor Bauer regresa a la actividad en la LMB. El lanzador estadounidense y ex estrella de las grandes ligas está de vuelta en el diamante de la pelota veraniega en México. Su retorno con los Diablos Rojos ha generado un enorme impacto en los aficionados y en toda la liga. Amigos, hasta aquí la información deportiva al momento.
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1: ¿Qué tal las partes de la letra de esta canción donde de repente así de, bueno, estoy hablando por hablar? Pues no ande haciendo eso. No ande hablando porque luego uno se ilusiona, claro. Uno se emociona y nada más están tirando palabras al viento, como dicen.
0: Pero sabes que es una gran canción para un despertador. Sí, si aún no claro. dejas la tuya y tú le quieres decir a alguien, mira, vamos a poner un escenario hipotético donde todavía te quiero, donde todavía te pienso, porque si es así todos los días, bueno... Tal vez la podríamos dedicar.
1: Bueno, pues ya lo saben, ahí pueden mandar su mensajito. Mándenos su emoji de reloj despertador para que les mandemos todos los pasos y puedan dedicar su despertador ahí al 55 51 47 0 92 1.
0: Recuerden que tienen hasta las 12 del mediodía para dejar su despertador y mientras tanto nosotros vamos a un tiro de esquina, ¿cómo no?
1: Con mi querido Jaimito, ¿dónde andamos, Jaime? Cuéntanos todo.
2: Hello, Miles y Dieguito, muy buenos días. Andamos recorriendo desde tempranito con la ruta R de las calles de la alcaldía Venustiano Carranza. Y en este momento hicimos parada en Avenida Tael y Texcoco en la colonia Peñón de los Baños para que vengan por su sticker RD. Para que sí, todos ustedes se lleven todo lo que traigamos en la ruta RD, ya sea el vaso para café, el morralito, el cilindro, hasta un paraguas. Así que vengan por su sticker RD, Avenida Tael y Texcoco en la colonia Peñón de los Baños de la alcaldía Venustiano Carranza. Bien sencillísimo, aquí los esperamos y en un ratito más regresamos con ustedes. Bye, bye.
0: Gracias, mi Jaime, pues ya lo escucharon, a correrle con la ruta RD que está repleta de sorpresas para todos ustedes.
1: Y aquí tenemos más música, llega eso de Hillary Duff, se llama So Yesterday, cuando son ya las 8 de la mañana con 53 minutos.

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0: Son las 9.
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0: Imposter, música de Louis Tomlinson, que, ¿sabes? En algún momento, además de la música, él pensó dedicarse al fútbol porque era es extremadamente bueno, aún hace algunas participaciones.
1: Mismo caso de Sebastián Yatra, también Sebastián Yatra.
0: Muy bueno para el fútbol.
1: Buenazo, y por eso de repente también están viviendo esta justa mundialista de una manera diferente, y bueno, los ingleses, no sé qué es decir de Louis, que son bastante entregados,
0: sí,
1: al deporte.
0: Sí, que te digo, si lo buscas ahí te vas a sorprender, ustedes también, por si quieren ver a Louis Tomlinson, ahí lo ponen jugando fútbol y nos dicen qué tal.
1: Ya a las 9:04 a.m. y nosotros el día de hoy, en este martes de Godinómetro, seguimos platicando de cuál sería la única cosa, si tuvieran chance de cambiar una.
0: ¿Verdad? Una nomás.
1: Sí, porque ya también la lista, ¿no? Ajá. Yo cambiaría
0: esto
1: sí,
0: y esto.
1: Las copias, el papel de baño, el café.
0: El café.
1: Si tuvieran chance de cambiar una cosa, ¿qué cambiarías? ¿Qué nos dice Ami?
0: Ami nos dice por ahí, cambiaría la que no trabaja y pone todos a sacar su trabajo, y también el que huele a humedad. Ay.
1: Hay que sacar la ropa a tiempo.
0: Claro, por favor, que se ore.
1: Andas.
0: Y bueno, hoy también tenemos... ¿Cómo?
1: Es que estaba yo sacudiendo la ropa,
0: sí,
1: ¿no?
0: Sí, yo dije, ahora.
1: Subí al tendedero a sacudir mi ropa.
0: Ándale, para que le dé el solecito.
1: Cuando llueve me echo a correr. ¡Ah, la ropa!
0: Que después dicen que también hay olor a sol. Entonces,
1: ¿sí?
0: Hay que tener cuidado que no se nos pase, sí.
1: Esto no sabía, aunque siempre he creído que la ropa se maltrata con el sol directo, ¿no?
0: Ah, bueno,
1: o sea, como
0: sí,
1: que le quita un poquito el color.
0: Eso lo dejamos para el viernes de Señora del Hogar. O sea, ahí les preguntamos a ver qué onda.
1: Ah, bueno, me parece muy bien. Oigan, el día de hoy que tenemos partidos.
0: Bastantes. ¿Quiénes van a jugar? A ver.
1: De entrada y tempranito, Portugal contra Uzbekistán.
0: ¡Siu! ¡Siu!
1: Mucha banda está esperando, obviamente, casi todos los partidos de Portugal, precisamente por la aparición de Cristiano Ronaldo.
0: Claro.
1: Pero bueno, no será el único. También equipos que también que prometen, como por ejemplo, después vendrá el de Inglaterra contra Ghana.
0: Ajá, por ahí de las 2 de la tarde.
1: Uh-huh.
0: Y luego a las 5 tenemos Panamá, Croacia. Y vamos a cerrar el día, ¿con quién?
1: Con Colombia contra República del Congo. ¡Qué Colombia! ¡Qué sorpresa! Nada más para hacer estas anotaciones al pie, seguramente estuvieron viendo el video viral de este jugador de Colombia que con pura garra, porque imagínate peleándose un balón, se cae, el jugador le pasa encima, luego estira la pierna para alcanzarla, súper dramático, logra sacar un tiro y da el centro para el gol. Entonces, los colombianos, por
0: claro,
1: supuesto, así de
0: ¡ah! Emocionadísimos.
1: Y el partido que aparte fue aquí, o sea, bueno, saludos a toda la comunidad colombiana, que la amamos.
0: Sí, claro que sí. También queremos que nos cuenten cuál es ese que más les emociona del día de hoy. 55-51-47-092-1 para que ahí nos empiecen a contar. Vamos con Elena Rose y Ale Estututu en El Despertador.

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0: Sabrina Carpenter y House Tour en el despertador de tu radio, Radio Disney. Ya son las 9:18. Estábamos leyéndolos porque estábamos platicando aquí de los bonitos olores de la oficina. Bueno, salió el olor a sol, que sí existe, dice Anita.
1: Es que estábamos hablando de las cosas que cambiarían en la oficina, ajá, que es el tema del día de hoy, o en el trabajo, y alguien decía que los que huelen a humedad, y de repente decían que hay olor a sol. Dije, yo no sabía que existía este olor a
0: pues
1: sol.
0: Pues dice Anita que sí.
1: Pero mira, Ana confirma, dice, confirmo que sí hay olor a sol, y les cuento lo que más me emociona hoy, que es mi cumple.
0: ¡Ey! Muy bien, Anita, te deseamos.
1: Que te regalen un bonito perfume para que no huelas ni a humedad ni a sol.
0: ¿Verdad? Y si no, para que le eches ahí al ambiente, digamos.
1: Me da mucha curiosidad. Lo voy a ir buscando el olor a sol.
0: Claro, ¿verdad? Confirmen, por favor, ahí en tu conexión. Díganle que no estoy loca.
1: No, pues ya Ana lo anda confirmando. Pero bueno, por si nos quieren seguir contando, obviamente, de qué cosas cambiarían ahí en su trabajo, 55 51 47 0921.
0: Vamos a ser felices de escucharles mientras los acompañamos con Lady Gaga y Bruno Mars. Se llama Die With a Smile. 9:20. Estás en el despertador. Buenos días.

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1: Buenos días. ¿Pensaste que el festejo ya había terminado? Pues no. Espero te guste este despertador que te hacemos con mucho cariño.
2: Hola, Ale. Muy buenos días. Espero te la hayas pasado de lo mejor en tu cumple. Te queremos. Un fuerte abrazo desde Mérida, Yucatán.
3: Ale, espero que te la hayas pasado súper padre, que te haya gustado tus flores, tu pastel, que hayas recibido muchos regalos y pues espero que todos tus deseos se cumplan y te mando un abrazote y pues felicidades de nuevo. Muchas gracias por ser la mejor jefa.
4: Jefa, feliz cumpleaños. Esperamos que se la haya pasado súper bien. La queremos muchísimo. Esperamos que le haya gustado el pastelito. Mis mejores deseos hoy y siempre. Muchísima abundancia, éxito, salud para todo y gracias por ser la mejor jefa.
5: Hola, mi amor, feliz cumpleaños. Espero que te la hayas pasado increíble con tus amigos, con tu familia. Disfruta mucho todos los festejos que te llegan. Come mucho pastel y te mando un fuerte abrazo y muchos besos. Te amo mucho.

0: Qué buenos recuerdos con esta canción, música de los Plain White Tees, se llama Her Day Delilah. Para ti, Aleli, porque hoy te estamos celebrando esta vuelta al sol número 29, que bueno, cumplió hace unos días este bonito número, pero la celebración sigue.
1: Me encanta donde justo, es decir, ¿pensaste que la festejación ya había terminado?
0: Pues no.
1: Hay más sorpresas y con este despertador, sobre todo con palabras tan bonitas, en donde todos sabes aquí cómo te demuestran su amor, su cariño, el gusto de que estés ahí en sus vidas. Así que pues muy feliz cumpleaños, pero también a disfrutar de todo lo que te rodea.
0: Perfecto, Aleli, que tengas muy felices 29. Son las 9:31 y nosotros tenemos una gran noticia, porque yo dije, ay, nomás va a ser una fecha. ¿Qué crees?
1: ¿Qué?
0: ¡Que Maná ya tiene una segunda fecha en México! ¡Yay!
1: ¡Qué barbaridad! Y también tiene fecha, ¿no? 16 de diciembre ahí en el Estadio GNP Seguros, y bueno, para que le den ahí con todo.
0: Perfecto, aseguren sus invitaciones en la preventa para esta segunda fecha el próximo 25 de junio a través de ticketmaster.com.mx para que sean parte de Vivir Sin Aire Tour.
1: Ah, caray, pues bueno, ahora van a ser dos fechas que prometen lo que ya habíamos platicado, un viaje musical lleno de nostalgia, de energía, de emoción y de muchas canciones que nos han acompañado a lo largo de toda esta historia que hemos vivido con Maná.
0: Pues ya lo saben, preventa para esta segunda fecha el próximo 25 de junio en ticketmaster.com.mx para que no se lo pierdan y aseguren sus invitaciones. Vamos con Maluma.
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0: Death en el despertador de tu radio, Radio Disney. Y además con grandes noticias porque esta muchacha, bueno, innovando en todo lo que se puede. Y en esta ocasión se suma a los artistas que hacen su propio festival musical. ¿Qué tal?
1: Así mero, acaba de anunciar Daisy Chain Fields su propio festival de música que dicen se perfila como uno de los eventos importantes del año. Un concepto que está muy inspirado en un legendario festival que se llamaba Lilith Fair de los años noventas.
0: Y bueno, la particularidad de este festival es que solamente tendremos artistas mujeres. ¿Qué tal? Será el 29 de agosto en California. Y bueno, la verdad es que viendo el cartel no está nada malo. Chapel Rome va a estar por ahí, Cat's Eye también, Mitski, Doechii, Olivia Rodrigo, por supuesto. Ya nos decías, vamos a disfrutar también de quiénes más.
1: Me encanta que va a estar Garbage, The Breeders, va a estar, si no me equivoco, Rachel Chinori, The Dice Beats. Y bueno, muchos invitados.
0: Stevie Nicks también.
1: ¿Sabes? Otra cosa que me gustó mucho, que estaban diciendo que las ganancias se van a destinar a organizaciones benéficas que apoyan y que defienden a los derechos de las mujeres.
0: Y de las niñas, sí, qué lindo, muy bien. Y bueno, obviamente este festival celebra las voces, el arte y la contribución de la mujer en la música. Así que grande Olivia Rodrigo, muy bien, esperemos le vaya increíble.
1: Todavía falta, pero próximo 29 de agosto.
0: Ajá, para bueno, que no, ustedes... Ya poquito, si quieren ir asegurando sus boletos y aventarnos ese viaje estaría maravilloso.
1: No sé por qué yo estoy pensando que para agosto falta
0: No, ya.
1: Nos queda un mesecito, bueno. Ya a las 9 de la mañana con 45 minutos y en el mientras, para lo que nos falta nada, es para escuchar a Jaime que ya está en otro punto de la ciudad.
0: Así que hagamos este tiro de esquina con el coqueto.
2: Hacemos contacto nuevamente, Miles Dieguito, desde las calles de la Ciudad de México y andamos en la alcaldía Gustavo Amadero, justamente en Oriente 83 y Norte 80, en la colonia La Malinche, para que vengan por su sorpresa RD. 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Bye, bye.
0: Pues ya lo escucharon, para que le corran con la ruta RD.
1: Gracias, mi Jaime. Nos vamos con esto de Alan Walker. Se llama Get Away en el despertador.

0: Así se llama esta canción, Stronger, música de Kesha junto a Sam Feld. 9:51, pues ya nos vamos, acabó lo que se vendía por hoy.
1: Válgame Dios, pero el día de mañana regresamos en punto de las 6 de la mañana con más buena música, más sorpresas, pero sobre todo también con más despertadores. Recuerden que pueden programar el suyo y tienen hasta el día de hoy, hasta las 12 del día para dejar su mensajito.
0: Ahí los esperamos en tu conexión con este emoji de reloj para que podamos ayudarles también en el proceso y les aseguramos que mañana va a ser un gran, gran momento para esa persona que tanto quieren. Entonces, nos vamos con esta que yo creo la podemos dejar como sugerencia, como tarea de despertador.
1: Me encanta, a ver si alguien le encuentra. Se quedan en mi querida Ofren, en la Ofi con Ofe, y por supuesto gracias a Salmita, que te mejores.
0: Ay, chi. Ayó.
1: Adeu.

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7: Son las 10.
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9: Hola Radio Disney, ¿me pueden poner I Knew It, I Know You de Taylor Swift, por favor? Gracias.

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Taylor Swift en Radio Disney 92.1 con I Knew It, I Knew You. Y es con la canción que te saludo en este martes, martes del buzón del buen querer. Buenos días, ¿cómo estamos? Yo muy feliz de acompañarlos. ¿Qué creen? Que llego a cabina y hay flores para mí, con lo que me encantan las flores. Y ya sé quién fue, ya sé quién fue. Aunque le haya puesto iniciales a la tarjeta, ya sé quién fue. Ahorita procederé a hacer el agradecimiento personal, pero me pusieron muy, muy, muy feliz. Me encantan las flores. Así me recibieron, amigos. Y estoy muy feliz porque justo este mensaje dice, pues que no necesito hacer un día especial, ¿no? Y yo te propongo que mejor sí hagamos este martes súper especial. Para ti, de este lado, buena música, risas, información. Además, accesos para que te vayas a disfrutar del musical de El Fantasma de la Ópera y también accesos para que vayas a Disney on Ice. Además, ya sabes, hoy hablamos cosas del corazón, del alma, de las emociones. ¿Qué detalle romántico te parece súper lindo pero jamás harías? ¿Qué detalle romántico te parece súper lindo pero dices no? Yo la verdad es que a esto no le entraría. Cuéntanos ahí en tu conexión 55-51-47-092-1. ¿Cuál sería? ¿Y por qué? ¿Por qué no harías? O sea, ¿por qué a pesar que te parece súper, súper lindo, no lo harías? Yo, por ejemplo, me parece súper lindo cuando piden matrimonio de una manera muy original, muy bonita, que planean algo así como, no tanto con la multitud, pero sí como en pareja, un viaje, algo así. ¿Por qué no lo haría? Porque yo no le voy a pedir matrimonio a nadie. Esa es una de mis reglas. Si algún día me voy a casar, me lo tienen que pedir a mí, no yo a ellos. Pero tú, cuéntanos en tu conexión 55-51-47-092-1. Soy Oferen, me encuentras en oferen.valenzuela en Instagram. Estoy aquí hasta las 2 de la tarde contigo. Turno de Cristian Castro. Vuélveme a querer.

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La semana pasada, Silvestre Dangond estuvo presentándose junto con Carlos Vives y Chucky Town en este concierto en el estadio GNP Seguros. Y seguramente, no lo dudo, que también disfrutó de el partido de la selección colombiana. Aquí está junto con Morat, se llama Lo Poco Que Yo Quiero. Dos intérpretes, tanto banda como solista colombianos, impresionantes. Por acá Tatis dice, amo este bloque, no sabes lo que significa la canción de Alejandro, la gran cánula del Pollito Feliz. No hombre, son dos también artistas mega talentosos mexicanos. Y esa canción de Alejandro Fernández fue tema de novela. ¿Se acuerdan de una de las tantas versiones de María Isabel? Esa me parece que la protagonizó Adela Noriega. Por acá Jesús dice, Olis, Oferén, Salmita, aquí el equipo Chiquitigua reportándose en martes y esperando boletos de Disney on Ice, pendientes porque los vamos a tener. Y por acá, con terminación 9444, nos dice, hola Ufe, me parece muy lindo que las parejas hagan TikToks juntos, comiendo, bailando, de outfits, pero yo no lo haría. Ay, yo ya no sé qué consejo darles respecto de eso. Porque luego uno en su momento se subía ahí haciendo cosas. ¿Y qué pasa? Pues que después los tienes que borrar. ¿Cuál es ese detalle súper romántico que te encanta que ves en otras parejas o que le hacen otros enamorados a sus enamoradas? Enamorades, y tú dices, me fascinaría, pero es algo que yo no voy a hacer. Cuéntanos ahí en tu conexión 55 51 47 0 92 1. Te leemos, te escuchamos. Vamos con Alex Warren. Esto se llama Fever Dream. Son las 10 de la mañana con 22 minutos. Tenemos 20 grados en la temperatura aquí en Radio Disney 92.1.

Radio con Mary Go en Radio Disney 92.1, 10 de la mañana con 26 minutos. No sé ustedes, pero yo ya estoy contando los días. Estoy viendo que cada vez falta menos y menos y que el día se acerca y el estudio Radio Disney está a la vuelta de la esquina. ¡Qué emoción! Mira, si ya tienes tu boleto, prepárate para vivir esta tarde increíble junto a la gusana ciega. ¿Ustedes recuerdan, digo, porque tal vez les tocó, una fecha en la que vino Oasis y la gusana ciega fueron sus teloneros? Les abrieron el concierto y ahí fue donde empezaron a despuntar. Mira que Oasis, una banda ya internacionalmente reconocida, apostar por todo este talento mexicano fue una cosa impresionante y fue una gran patadita de la suerte para ellos. Y hoy tenemos la oportunidad de tenerlos en el estudio Radio Disney. De verdad, es una manera diferente, una manera muy cercana, una manera muy increíble de disfrutar la música. Recuerda que podrás seguir nuestra transmisión especial en la que haremos enlaces desde Central Granada 67 y en redes sociales en arroba Radio Disney MX. Vamos a estar publicando los mejores momentos. 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Yo estoy muy deseosa de que, por ejemplo, esta canción sí o sí la toquen. Yo creo que va a ser parte infaltable en el setlist, pero recuerda que también vienen presentando su disco más reciente. Así que, ¿con qué nos sorprenderán? No lo sé, pero yo creo que Tornasol sí va a estar. Así que, ¿qué te parece si vamos calentando garganta previo al estudio Radio Disney con la gusana ciega? 10:28 minutos.

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1: Radio Disney, que sea un excelente martes. Soy Eric Gómez de ESPN. Hoy hay 4 partidos en el Mundial con selecciones importantes europeas y latinas tomando la cancha en diversas sedes. Primero, ¿habrá venganza para el bicho? Cristiano Ronaldo y Portugal van por Uzbekistán a las 11 de la mañana en Houston, hora del centro de México. Seguidos por Inglaterra contra Ghana a las 2 de la tarde en Boston. Más tarde, Panamá enfrentará a Croacia a las 5 p.m. en Toronto, Canadá. Para cerrar la noche, fiesta colombiana en Guadalajara, cuando los sudamericanos se enfrenten a Congo en tierras tapatías. El delantero argentino del Atlético Madrid, Julián Álvarez, ya ha dicho públicamente que desea abandonar el club. Al ser cuestionado por Martín Arévalo de ESPN tras el partido entre Argentina y Austria, Álvarez fue contundente. Lo mejor para todos es una transferencia y quiero cumplir mi sueño, dijo el argentino. Se sobreentiende por sus palabras que Álvarez tiene el deseo de irse al Barcelona, club que ofertó por él hace algunas semanas. En el básquetbol comienzan los movimientos previos al draft de la NBA. Los Minnesota Timberwolves cambiarán a Julius Randle a los Brooklyn Nets en un cambio que también verá a Nick Claxton llegar a los Chicago Bulls. Fuentes mencionan a ESPN que este cambio también tiene un intercambio de selecciones del draft, mismas que se anunciarán en el transcurso del evento a partir de las 6 p.m. Radio Disney, si quieren ver lo mejor del deporte, les recuerdo que Disney Plus tiene los mejores contenidos de ESPN, así como grandes series y películas. 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
1: Ay, ay, ay, ay, de Mau y Rick en Radio Disney 92.1. Recuerden que tienen hasta las 12 del mediodía para programar su despertador de mañana. ¿Qué hay que hacer? Tan sencillo como en tu conexión dejarnos el nombre de la persona a la que quieres despertar, su teléfono. Eliges un horario entre las 6 de la mañana y las 9.50 de la mañana más o menos. Y nos grabas una nota de voz, unos 20, 30, 40 segundos donde nos digas, o más bien, le digas a esa persona lo que tú sientas, lo que tú necesites. Perdóname, te quiero, buen día, te extraño, gracias por todo, que pases tus exámenes, etcétera, etcétera. Y además, ¿nos sugieres alguna canción para acompañar ese mensaje? Si no sabes qué canción, no te preocupes, en producción, ahí en tu conexión, te pueden decir qué tema le va bien. Y listo, ya está programado tu despertador para que mañana hagas llegar ese mensaje especial a una persona especial, cortesía de Radio Disney 92.1. ¡Vamos con Santos Bravos! Canciones que ponen de buenas, ¿no te parece?

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2: Y como siempre, desde temprano, con buena información para compartir con nosotros la Ruta RD en las calles de la ciudad. Y Jaime nos va a decir, pues, de qué se trata, qué es lo que hoy nos va a dar la información que necesitamos.
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13: Son las 11.
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15: Hola Radio Disney, ¿me pueden poner Hey There I Made You Love Me de Ariana Grande, por favor? Gracias.

Desde su lanzamiento el 29 de mayo del 2026, esta canción tiene 53 millones de streams. Fíjate que además es número uno en Reino Unido, décimo número uno de su carrera en Billboard. Y además una canción que con solo un poquito más de 3 minutos, conquistó a 37 países en su estreno. La tenemos aquí en Radio Disney 92.1, Hey That I Made You Love Me. Y bueno, también queremos invitarte a que el día de hoy programes tu triple de canciones de sonidos de la cancha. Es que en este verano futbolero estamos todos en el mood, ¿eh? Entonces, la temática que te proponemos es que sean canciones de artistas que en su momento quisieron ser futbolistas, que por razones del destino terminaron dedicándose a la música, pero que quisieron ser futbolistas. ¿Cuáles serían tus tres? 55 51 47 0 92 1. Ahí en tu conexión te leemos y te escuchamos. Mientras tanto, vamos con La Guzmán. Una balada súper potente, súper intensa, que llegó en un momento de su vida en el que ella necesitaba dedicarse esta canción a sí misma. Volverte a amar en la Ofi con Ofe.

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1: Bienvenidos a ese triple de canciones con sonidos desde la cancha, que en esta ocasión la temática propone a artistas que en su momento también tenían el interés de ser futbolistas. Uziel dice que él quiere escuchar a Maluma con Carnaval, a Nicky Jam, que quiere escucharlo junto con Maná, que además se presentaron pues en esta ceremonia de apertura con De Pies a Cabeza, y a Rauw Alejandro con Tatú. Dice que son tres de sus principales ídolos, que además, igual que él, pues compartían la inquietud de ser futbolistas. ¿Tú cuánto le das a este triple de canciones con sonidos de la cancha? Cuéntanos en tu conexión 55 51 47 0 92 1.

0: Cerrando este triple de canciones con sonidos de la cancha de artistas que en su momento quisieron ser futbolistas. Rauw Alejandro con Tatú, Nicky Jam y Maná con De Pies a Cabeza y Maluma con Carnaval. ¿Qué calificación nos merece este triple? Mariana le da 5 estrellas. Javier dice que lo puso muy feliz. Luciana dice que le gustó, que no sabía esto de la historia de sus ídolos. Y Vanessa dice que le gustó mucho este triple de canciones. Pues sí, está suave, está sabroso, está bueno. Y nosotros estamos muy felices de que opines ahí en tu conexión. Así que gracias por participar. 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

Anita y Shakira unidas en esta canción llamada Choca Choca en Radio Disney 92.1. 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Vamos con Madonna. Madonna, de esas eras electrónicas que le dan. Esto se llama Love Sensation y lo escuchas, por supuesto, en Radio Disney 92.1.

0: Ella es Kali Uchis con Muévelo en Radio Disney 92.1. Vamos en este momento a
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2: ¡Vamos, vaqueros! La siguiente canción está para disfrutar el camino.
0: ¡Yee-ha! Jessy ya lo dijo, pidan su canción favorita y no se pierdan Toy Story 5 solo en cines. Llega Harry Styles, esto es American Girls. 21 grados en la temperatura, 46% de probabilidad de lluvia. Tómalo en cuenta para tus actividades al aire libre el día de hoy.

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11: Son las 12.
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13: Hola, Radio Disney. ¿Me pueden poner feliz aniversario de Lazo? Gracias.

Él es Lazo desde Venezuela con feliz aniversario en Radio Disney 92.1. Hoy tú sabes que es martes del buzón del buen querer. Y ahí te van unos datos de la ciencia del amor. A ver qué opinas. Se dice que el amor puede actuar como un analgésico natural. Y es que cuando estamos con alguien que amamos, el cerebro libera sustancias como la oxitocina y la dopamina, que pueden ayudar a reducir la percepción del dolor y generar bienestar. Entonces, no es una casualidad que cuando tú de pronto traes algún malestar en la pancita, en la garganta, en la cabeza, y ves al ser amado, ¿qué ocurre? Ya te sientes mejor inmediatamente, ¿no? Por eso, por ejemplo, también se dice, y fíjate, es que hablando del amor no nos limitamos a un único tipo de relación o de persona, pero cuando las mujeres dan a luz, ¿cómo es posible resistir este suceso que se dice que es uno de los dolores, obviamente, pues más grandes que existen? Es porque justo están trayendo al mundo a una nueva vida a la cual aman con todo su ser. E irónicamente, en este momento, pues hay también la segregación de oxitocina y dopamina. Interesante, ¿no? ¿Tú tienes alguna experiencia donde te hayas dado cuenta que efectivamente estar cerca de la persona que quieres, que amas, te dio bienestar físico inmediato? Cuéntanos ahí en tu conexión 55 51 47 0 92 1. Te quedas con Miguel Bosé y Julieta Venegas, Morena Mía.

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0: tú de Elena Rose y Alen, Radio Disney 92.1, 12 con 17 minutos al minuto 52 del enfrentamiento entre Portugal y Uzbekistán. Portugal lleva la ventaja con 3-0. ¿Ok? Así el marcador en este momento a través de Radio Disney 92.1. Y bueno, queremos hacerte una invitación. Queremos hacerte una invitación muy especial. Fíjate bien. Hace unos meses te platicábamos pues que el fantasma de la ópera llegaba al Teatro de los Insurgentes y ya está por despedirse. Así que no te pierdas la oportunidad de disfrutar del musical sin duda alguna más espectacular del mundo antes de que baje el telón. Y puedes revivir la extraordinaria historia de amor y obsesión acompañada por una inolvidable música de Andrew Lloyd Webber. Si tú quieres estar ahí, nosotros aquí en Radio Disney 92.1 tenemos tu invitación. Tienes que ser la primera persona en enviar a tu conexión un mensaje de voz diciéndonos a quién invitarías o con quién te gustaría compartir este musical. Y nos dejas también el emoji de las máscaras de teatro. Y así de simple, así de sencillo, estás participando para llevarte tus invitaciones. Recuerda, el fantasma de la ópera termina una exitosa temporada y tú puedes estar ahí gracias a Radio Disney 92.1. Entonces, esperamos tu participación. Te quedas con Lady Gaga. Esto se llama Runway.
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0: Gracie, mal o bien. Gracie, que, Dios mío, qué espectacular mujer. Talentosa, baila increíble, canta padrísimo, es una gran mamá. O sea, entendemos por qué Mike Bahía está enamoradísimo de su esposa. Y Gracie, como siempre, tan sencilla, tan carismática. Y eso sí, se ha disciplinado tremendamente con los temas de ejercicio. Y se nota que la muchacha trae toda la fuerza, está maciza la condición física. Oigan, y en este momento, pues, ¿qué creen? El marcador ha cambiado en este encuentro entre Portugal versus Uzbekistán. Portugal 4-0. 4-0 va ganando Portugal. Y bueno, pues estos goles han sido también en gran parte por Cristiano Ronaldo. Ya era de esperarse, ¿no? Él va a dejarlo absolutamente todo en la cancha. Y en este momento vamos a saludar a la persona ganadora que se va a disfrutar de esta gran obra de teatro, esta gran puesta en escena que está cerrando temporada. Estamos hablando del Fantasma de la Ópera que se despide del Teatro Insurgentes. Antonieta, adelante, ¿con quién te irías?
1: Soy Antonieta, me gustaría llevar a mi mamá porque le encanta esa obra y nunca la he visto. Gracias.
0: No, hombre, tu mamá va a salir fascinada. Fascinada. Es una obra que todos tenemos que ver por lo menos una vez en la vida, pero yo creo que una vez no va a ser suficiente, ¿eh? Vamos con Teddy Swims, Mr. Know It All, en Radio Disney 92.1, 12:28.

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2: Trabajo científico que ha estado presente desde el origen del mismo producto. 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su función, y es que justamente lo que vuelve tan especial a Yakult, porque detrás de este frasquito tan pequeño que muchísimas personas ya conocemos, existe toda una historia de investigación que ha desarrollado y también se ha cuidado mucho, mucho en todos estos años. Otro punto muy importante es que el consumo regular de Yakult ayuda a mantener el equilibrio de la microbiota intestinal, que esta favorece el crecimiento de nuestras bacterias benéficas y también apoya el correcto funcionamiento del sistema digestivo. Y eso hoy en día pues pesa mucho, porque cada vez nosotros entendemos más que nuestra salud intestinal juega un papel clave en el bienestar general. Porque sí, muchas veces nosotros hablamos de que nos cuidamos, de sentirnos bien y de construir hábitos más saludables, pero a veces también dejamos de lado, olvidamos una parte que es muy importante, y es nuestro bienestar cuando empieza justamente en el intestino. Por eso este tipo de productos siguen teniendo un lugar tan importante en la rutina de muchísimas familias. Y a lo largo también de todo este tiempo, vale muchísimo la pena destacar que Yakult no es solo una bebida láctea, en realidad es el resultado de más de 90 años de investigación científica, 9 décadas enfocada en la relación entre la salud intestinal y el bienestar general. 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Además, consumir Yakult es un hábito súper sencillo que nos integra, pues podemos integrarlo más bien de nuestro día a día. Su formato práctico lo vuelve ideal para que niños, jóvenes y también adultos puedan incorporarlo fácilmente en su rutina, y eso también nos explica por qué ha sido parte de tantas generaciones, porque no solo ofrece beneficios, sino también ofrece practicidad, algo que hoy valoramos muchísimo. 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No nos despedimos, regresamos en un ratito más con más información. 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

Hit en Radio Disney 92.1. Pues, ¿qué creen? 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Este 16 de diciembre en el estadio GNP Seguros. Y tú puedes asegurar tus invitaciones en la preventa para esta segunda fecha, que será el 25 de junio, ¿ok? 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Así que recuerda, Maná con segunda fecha en México, preventa 25 de junio.

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2: Amigos, ¿cómo están? Bienvenidos a la información deportiva al momento. Admiración total para el astro argentino tras su récord. El exfutbolista brasileño Ronaldo Nazario elogió públicamente la impecable disciplina de Lionel Messi. El fenómeno destacó que su vigencia en el torneo actual es fruto de su cuidado físico a lo largo de su carrera. Cruz Azul blinda su medio campo para el Apertura. La directiva celeste confirmó que Eric Lira será pilar para la siguiente campaña. El futbolista se reporta listo y motivado para encarar las primeras jornadas del fútbol mexicano luego de su participación en el fútbol internacional. Sanciones ejemplares tras conato de bronca en el béisbol mexicano. La directiva del circuito veraniego aplicó duros castigos económicos y deportivos a los involucrados en el reciente altercado. Los incidentes ocurrieron durante la serie disputada entre los Bravos de León y los Toros de Tijuana. Amigos, hasta aquí la información deportiva al momento.
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0: rápidamente nos enlazamos a las calles de la ciudad porque Jaime tiene cosas muy interesantes para compartir con nosotros. Querido Jaime, adelante, por favor. Te escuchamos. ¿De qué se trata?
1: Así es, Sofe, familia de Radio Disney. 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
13: Es la una.
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15: Hola Radio Disney, ¿cómo están? ¿Creen que puedan complacerme con la canción de Beauty and the Beat de Justin Bieber y Nicki Minaj? Espero que sí.

Beauty and the Beat de Justin Bieber y Nicki Minaj en tu radio, Radio Disney 92.1. Ahí te va el dato cursi del día. Y es que hay frases románticas que se quedan pues en nuestro inconsciente. Por ejemplo, una de las películas más románticas que conocemos sin duda es la de Titanic. Y la frase "nunca te dejaré ir" se convirtió en una de las promesas de amor más recordadas del cine. ¿O qué tal esa de "si tú saltas, yo salto"? Yo la aplico esa más con mis amigos, ¿no? Pero funciona. ¿Cuál es esa frase romántica de película que recuerdas? ¿Qué te ha marcado, que te ha inspirado o que una vez que la escuchaste, sabías lo que te merecías y dijiste "menos de esto, no voy a aceptar"? Cuéntanos en tu conexión 55 51 47 0 92 1. Yo recuerdo mucho la escena de las medias de abejita de la película de Me Before You, cuando llega el cumpleaños y le da sus medias de abejita y dice "no lo puedo creer, las encontraste y en talla adulto". Ahí se nota la diferencia entre personas.

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2: Jaime, regresamos a las calles de la ciudad contigo porque estamos muy interesados en que nos sigas compartiendo toda esta información, así que por favor, te escuchamos.
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Ella es Olivia Rodrigo con The Cure en Radio Disney 92.1, que por cierto acaba de anunciar su propio festival musical. Se llama Daisy Chain Fields. Olivia Rodrigo presenta artistas femeninas exclusivamente. Esto será en Irvine, California, el 29 de agosto. Bikini Kill, Chapel Roan, Mitski también, Steve Nicks, Karen O, Tara McLachlan, Olivia Rodrigo, por supuesto. ¿Qué te parece? Aquí la tenemos con esto llamado The Cure en Radio Disney 92.1. Y hablando de frases de película que te marcaron o la perspectiva, pues mira, tenemos esta que dice: amor es cuando te enamoras de la misma persona todos los días como si fuese la primera vez. Justo de la película Como si fuera la primera vez. Y por acá Sandra es la que nos manda esta frase tan bonita. Muchísimas gracias. Jesús dice: yo me estaba ahogando cuando te conocí, pero esa luz que hay dentro de ti me ha hecho sentirme con vida. Y todo lo que quiero ahora es estar cerca de ella juntos. De la película Elementos, es su frase cursi. ¡Ay! Es que hay muchas. Mira, y hay algunas muy poéticas. Y hay otras que son como más simples, pero igual llenas de significado. Ahí te va, por ejemplo, una que me parece muy linda, porque siento que expresa absolutamente todo, es la de la película de Shrek. Yo vi esta flor y pensé en ti porque es bonita. Y bueno, en realidad a mí no me gusta, pero creí que te gustaría porque tú sí eres bonita. Ay. ¿Qué otra frase recuerdas? 55-51-47-092-1. Ahí en tu conexión te leemos y te escuchamos. Kenia Os, Ruleta Rusa.

0: en esta canción llamada Échalo pa' acá en Radio Disney 92.1. Pues estamos muy felices porque ya se está dando esa temporada del año donde Disney On Ice regresa a la Ciudad de México con su nuevo espectáculo Vive la Magia, del primero al 26 de julio en el Auditorio Nacional, en un viaje inolvidable sobre hielo. Y es que vas a poder disfrutar de canciones que viven en el corazón, personajes que cruzan generaciones y momentos que se quedan para siempre. Así se vive esta aventura creada para compartir en familia. Y por primera vez vamos a poder ver a los nuevos personajes de Moana 2 e Intensamente 2 que llegan al hielo, sumándose pues a esta producción que combina patinaje artístico de clase mundial con acrobacias aéreas y efectos especiales. En este momento tenemos una invitación doble para ti. Que hay que hacer, tan sencillo como tener tu R de paz y lo vas a mandar a tu conexión 55 51 47 0 92 1, junto con la respuesta a la siguiente pregunta. Te vamos a poner un fragmento de un audio de una película y nos tienes que decir, pues, de qué personaje se trata. ¿Listos?
1: Pues esperaba que rastreara una matrícula y traigo el tiempo medido.
2: Claro, ¿qué número?
1: 29.
2: Buscas
0: 29THD03. Ahí está, muy sencillo. Así que si te sabes la respuesta, 55 51 47 0 92 1, para llevarte tus invitaciones a Disney On Ice Vive la Magia.

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2: Recorre la banda derecha con el número 8 en la playera. 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
1: Movimiento especial en la cancha.
2: Su velocidad en el contragolpe hace que suelte la mejor canción para poner ritmo en la cancha.
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2: Capacidad de arreglar los bomberazos, 91%. 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Jugadas de fantasía, 4.
1: Frase motivadora.
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DNA More Than a Game en Radio Disney 92.1. Ya tenemos a las personas ganadoras. Más bien, a la persona ganadora de estos accesos para Disney On Ice, que está de regreso en el Auditorio Nacional. Y Radio Disney 92.1 tiene tus invitaciones. Marta Renata Quintana Barrios, con terminación 8831, nos cuenta que el audio que pusimos corresponde a la película Zootopia, y en el audio estaban Judy Hopps y Flash. Eso es correcto, y por eso tú estás ahí, cortesía de Radio Disney 92.1. Vamos con Elenium y Ellie Goulding, Don't Want Your Love.

Echo con The Chainsmokers se llama así, tal cual. Radio Disney 92.1. ¿Qué? Es que estoy planeando qué les voy a decir porque ya nos vamos. Les voy a decir que gracias a Salmita en la producción, porque pues ahorita está ella cubriendo a Valecita. Recuerden que Valecita, nuestra productora, anda en unas merecidas vacaciones. Entonces, Salmita, con todo y la gripa que hoy se carga, al pie del cañón, como siempre. Un aplauso para Salmita, por favor. Que se mejore pronto la muchacha. También el agradecimiento para Moni, nuestra programadora, la más virtuosa del universo, la mejor selección musical. Eso es lo que a ti te gusta de Radio Disney. Y por supuesto, ella es la autora intelectual. Y yo regreso con ustedes el día de mañana a las 10 de la mañana. Miércoles, mitad de semana. ¡Ay, qué emoción! Partido, tantas y tantas cosas. Así que mañana compartimos. Y yo espero que tengas una excelente tarde. Soy Ofren, me encuentras en redes sociales como ofren.valenzuela. Ahorita voy a presumir mi arreglo floral para que lo vean ahí en Instagram, ofren.valenzuela. Te quiero mucho, Crazy Horse. Te quedas con Perla de aquí hasta las 6 de la tarde y con esta canción llamada Cheerleader en Radio Disney 92.1. Adiós.

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27: Quisiera la canción de Bruno Mars, por favor. Muchas gracias.

Ya son las 2:03 y así es como iniciamos este maravilloso programa. Muy buenas tardes, ¿cómo están? Qué gusto poder saludarlos. Es martes 23 de junio de este año 2026. Mi nombre es Perla y voy a estar contigo de aquí hasta las 6 de la tarde. Tenemos mucha información, tenemos cosas que seguramente te van a sorprender. Y bueno, el día de hoy es informarte si queremos preguntarles qué opinan, porque resulta que el grupo británico Iron Maiden, o Iron Maiden, como quieran llamarlo, pues implementaron una zona libre de celulares en sus recientes conciertos. Y esto quiere decir que pues la banda usó esta medida en su concierto específicamente en París, que no tiene nada que ver con que la gente grabe, pero es simplemente porque ellos proyectan una película que no quieren que esté en redes sociales y más bien sea como una sorpresa o el efecto sorpresa de los asistentes que vayan a su concierto. Entonces, las únicas zonas en las que se aplica esta restricción son las que están de pie, o sea, general A y general B. Cuando entras a estas zonas, el celular te lo ponen, le ponen un seguro a tu celular para que evidentemente no grabe. Si tienes que utilizarlo por alguna emergencia, tienes que ir a una zona específica donde te desbloquea, bueno, te quitan el seguro y puedes utilizar tu celular sin ningún problema. Dado esta información, me parece una cosa extraordinaria que Iron Maiden pues tenga estas medidas para que uno pueda disfrutar todavía más los conciertos, porque ahora ya todo el mundo graba. No quiere decir que esté mal, no quiere decir que estemos juzgando el hecho de grabar un momento que tú quieres recordar. No, el problema es que luego se convierte en que todo, grabas todo el concierto y ya las personas que están atrás de ti ya no lo disfrutan de la misma manera, incluso tú ya no lo disfrutas de la misma manera. Entonces, ustedes, la pregunta del día de hoy es... ¿les gusta esta medida? ¿La ven viable para los conciertos aquí en la Ciudad de México para que se siga esta regla? Díganos qué piensan, 55 51 47 0 92 1. Regla se escucha como muy arcaico, más bien yo siento que es como una medida para que la gente pueda disfrutar todavía más de los conciertos que de pronto viven en el celular y ahí ya no los volvemos a ver, ¿no les pasa? 55 51 47 0 92 1. ¿Qué opinan? ¿Qué piensan? Cuéntenos, hoy es Informartes y queremos escucharte fuerte y claro. Mientras tanto, recuerda que en Instagram me encuentras como Perla Martínez o @soyperlamtz. Y bueno, a todos nosotros nos encuentras en Radio Disney MX en todas las redes sociales. Vámonos con música de Aespa, King Chain. Ya son las 2:06.

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Una de las canciones favoritas del señor productor, que en cuanto las escucha, se pone a bailar, mueve sus piecillos, es esta de Le Sserafim. ¡Bum, pala! Ya son las 2:19. Sí, da como vibras o vibes de la Macarena, sí es cierto. Macarena, ay, oigan, vamos a escucharlos a ustedes a través de tu conexión 55 51 47 0 92 1. Y es que el día de hoy les platicábamos que los integrantes de Iron Maiden, pues implementaron una nueva medida en donde impide de alguna forma que los asistentes de ciertas zonas en el recinto no graben, es decir, no utilicen el celular. Y nosotros te preguntábamos qué opinas acerca de esta medida, si te gustaría verla en más conciertos. Por acá Coti nos dice: hola Perlita, contestando a tu pregunta, creo que no estoy de acuerdo. La verdad es que mis papás me hicieron chiquita y desafortunadamente cuando voy a un concierto lo único que puedo ver es lo grabado con el celular. Obvio, no todo, pero mejor que nos acomoden por estaturas. En fin, saluditos a todos y que tengan una excelente tarde. Coti, sufrimos del mismo mal. Y no les pasa que las personas que son chiquitas, estás ya acomodada, ¿no? En tu zona general, porque no hay gradas, en la zona general donde todos están parados. Llegas, estás ahí acomodadita, platicando muy a gusto, y track, llega alguien más alto que tú y decide ponerse justo enfrente de ti. Y no hay poder humano que se quite, que lo mueva, nada. ¿Sí o no les pasa? Por acá, y aparte graban, ¿no? Imagínate, no, ese combo no es ganador. Jazmín, yo estoy a favor de que se quiten los celulares en los conciertos. Hemos perdido mucho la atención y el respeto. Carlo, yo pienso que las nuevas generaciones han provocado que uno ya no disfrute de los conciertos por todo el tiempo, porque todo el tiempo estamos filmando. Les importa más el qué dirán en las redes que el encuentro que se lleva uno en la memoria, el recuerdo, perdón, que se lleva uno en la memoria y en el corazón. Es que sí, imagínense, hay muchísimos conciertos de los que yo tengo memoria, pero que ya no grabé. El señor productor tiene más, y eso sí le da la memoria. Por acá, Gustavo. Gran medida de uno de mis grandes grupos de rock. Los apoyo totalmente. Muchas gracias, Gustavo, por responder la pregunta. ¿Ustedes qué piensan? 55 51 47 0 92 1. Es que es un tema totalmente debatible. Estamos en un momento en donde la tecnología incluso creo que nos ha rebasado. Hay celulares que estás muy lejos y puedes ver perfectamente, o sea, le haces zoom y puedes ver perfectamente el escenario. Pero bueno, independientemente de todo eso, ¿ustedes qué opinan? Iron Maiden implementa esta nueva medida en donde en ciertas zonas no puedes grabar, no puedes utilizar tu celular. ¿Te gusta esta medida? ¿Te gustaría que fuera tomada en otros conciertos? Cuéntanos, 55 51 47 0 92 1. Ellos no son Iron Maiden, pero son Chino y Nacho, y esto se llama Entrégame.

0: Escuchamos a Mau y Ricky con esto que se llama Amapola. Ya son las 2:31 y nosotros te estamos escuchando a través de tu conexión 5551-470921, porque te preguntábamos qué opinas sobre pues estas medidas de restricción, quizás para no grabar en su totalidad los conciertos, para utilizar menos los celulares en lo que está el evento. Cuéntanos. Hola, Benny.
1: Hola, Perlita. Yo digo, ¿no? ¿Quién sabe? Que el artista pues no se puede poner exigente porque se debe a un público. Como por ejemplo está el caso de Bunbury, que también hubo un video donde se ve que está súper molesto porque están grabando todo el tiempo el concierto. Pues yo creo que sí se ven un poquito mal los artistas, pero pues ya es nada más mi manera de pensar. Saludos.
0: Estás totalmente de acuerdo. Estamos totalmente de acuerdo contigo, mi querido Benny. Por acá Jesús Arturo nos dice, Coti y yo en fusivo moviéndonos para ver. Yo con ese respecto no tengo ningún tema. Lo que me molesta, y pongo como ejemplo lo de BTS, que había personas con sus sombreros como de espantapájaros, no dejaban ver nada, y ahí debería de haber un respeto porque no solo tú pagaste por ver el concierto. Saludos, soy Alex. Pues es que les digo que es un tema muy dividido. ¿Ustedes qué piensan? 5551-470921. Siento que hay más artistas que se están sumando a esta modalidad de poder evitar el uso de celulares. Hay muchos ejemplos, pero queremos saber tú qué piensas. 5551-470921. 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Y hablando justamente de la gusana ciega, vamos calentando motores, señor productor. Esto se llama Hey, la gusana ciega en el estudio Radio Disney de Radio Disney 92.1.

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0: Escuchamos a Shaus, ya son las 2:45 y sí, vámonos directo y sin escalas a las calles.
1: Vamos directo a la cancha. Nuestros comentaristas tienen el micrófono listo desde la ruta RD.
0: Y estamos más que listos para escuchar a Fer. Cuéntanos, Fer, ¿dónde andas? Hola, buenas tardes, muchachos.
2: Así es, muchísimas gracias, mi adorada Perlita. Nosotros ya estamos listos recorriendo las calles de esta bella y caótica ciudad con regalos para todos y todas. 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
0: Listo y anotado, muchísimas gracias, Fer. Cáiganle a la ruta RD, lleguen con ellos y llévense grandes premios. Vámonos con música de Madonna y Sabrina Carpenter. Esto se llama Bring Your Love, 2:46.

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1: Y le damos la más cordial bienvenida a mi querida Sofi. Cuéntanos, Sofi, tenemos mucha información el día de hoy. Por fin se rompe, digamos, esta mala racha con el señor Cristiano Ronaldo. Cuéntanos qué pasó con, pues, este partido que abrió la actividad futbolística el día de hoy. ¿Cómo estás, Sofi?
2: Hola, Perlita, qué gusto me da saludarte. Sí, la verdad es que, a ver, la justa mundialista se está poniendo padrísima, porque ayer hablábamos muchísimo de Messi, ¿no? De máximo goleador histórico en el torneo, también por la tarde-noche, pues Mbappé se desenvolvió con un doblete, Erling Haaland lo mismo, después doblete de Messi, doblete de Mbappé, doblete de Haaland, y por supuesto que el señor Cristiano Ronaldo dos Santos Aveiro no se iba a quedar atrás, así que dijo, hoy yo también me despecho con un doblete, así que bueno, ya se presentó en esta justa mundialista 2026 y que creen que también tiene un récord, que es el único hombre en marcar en 6 copas consecutivas, bueno, en 6 copas en general, que eso ya te habla de una longevidad de prácticamente 20 años, así que bueno, será un récord seguramente muy complicado de romper, Perlita, por la cuestión de la longevidad, y yo no sé si exista alguien más en la historia que logre marcar en 6 copas.
1: Es decir, mi querida Sofi, y perdóname la obviedad, esto es nada más para dejar en claro, porque ayer decíamos que el señor Messi era el máximo goleador en mundiales, pero el señor Cristiano Ronaldo es el único en marcar en 6 copas. Y esto quiere decir que en 6 torneos de fútbol, el señor Cristiano Ronaldo ha sido el único que ha metido goles, ¿o tantos?
2: Así es, Messi lleva las mismas copas desde 2006, es decir, 2006, Alemania 2006, Sudáfrica 2010, Brasil 2014, Rusia 2018, Qatar 2022, y bueno, esta del verano en 2026, Messi falló en marcar gol en Sudáfrica, pero Cristiano pues lo ha hecho en esas 6 copas que acabo de mencionar y se convierte en el único que lo ha logrado, hoy doblete, y bueno, la verdad es que la lucha por el goleo se está poniendo interesantísima.
1: Y aparte siento que es también una lucha de egos, pongámoslo así, con estas máximas figuras que al final pues se van enterando, ¿no? De lo que van haciendo sus similares, es decir, seguramente Messi ya se enteró que Cristiano ya anotó otros 2, seguramente Haaland también ya se enteró, seguramente Mbappé, y yo creo que por algo personal pudiera ser, ¿no? Que digan, ay, pues voy a anotar otro. ¿No?
2: No, totalmente, y es algo que públicamente han dicho tanto Messi como Cristiano. Recuerdo que en alguna entrega de estos premios de Balón de Oro, pues decían, realmente han inspirado el uno al otro, ¿no? Y recuerdo que eran días en donde jugaba Barcelona y Messi metía hat-trick, y al otro día Cristiano se presentaba y marcaba 3 o 4 goles. Entonces, siempre existe esa competencia entre los futbolistas, pero la verdad es que nos están regalando una copa inolvidable. Yo creo que nunca más seremos testigos de cómo luchan por el goleo, el máximo goleo en una Copa del Mundo en vivo, ¿no? Porque casi siempre se lucha contra los futbolistas que ya no están, que ya se retiraron, históricos, ¿no? O que en este caso, Jos Fontaine, pues lleva mucho tiempo de fallecido, Ronaldo pues ya hace muchísimos años que no juega, Miroslav Klose ya no está en las canchas desde hace como 15 años, y ahora lo estamos viendo en vivo, ¿no? Entre Messi y Mbappé están luchando por esa bota de oro, y la verdad es que yo creo que no nos tocará ver esto nunca más en otro mundial.
1: Y son datos bien duros, y como dices, que no se van a volver a repetir. ¿Qué te parece, mi querida Sofi? Porque quizás compararlos a estas alturas, pues resulta un poco obvio, pero vamos a hacerlo de una vez. ¿Qué dice la gente? ¿Team Messi o Team Cristiano Ronaldo? ¿Te late?
2: me late, vamos a ver qué nos dicen.
1: 55-51-47-092-1, Team Messi o Team Cristiano Ronaldo, así nada más. Team Messi o Team Cristiano Ronaldo, comunícate, estás en Mundo ESPN, gracias a tu radio, Radio Disney 92.1, también cortesía de ESPN y Sports Center. Mi querida Sofi, no te nos muevas porque en un momento más platicamos contigo y sí, mañana juega la selección. ¿Qué va a pasar con el señor Memo Ochoa, que ya lo vimos entrenar? En unos minutitos más nos cuenta nuestra querida Sofi. No te muevas, quédate en Mundo ESPN, cortesía de Radio Disney 92.1.

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0: Escuchamos a Morat, ya son las 3:17. Mi querida Sofi, te vas a sorprender de todo lo que nos está diciendo la gente. ¿Los quieres escuchar? Yo digo que sí, ¿verdad?
1: Por favor, hay que escucharlo.
0: A ver, lanzamos la pregunta, Team Messi o Team CR7, o sea, Cristiano Ronaldo. Y por acá nos dice Dectalia, hola Perlita, por supuesto, Team Cristiano Ronaldo. ¡Siu! Mark, obvio, Team CR7 es mejor y sin ayudas de la FIFA. Por acá nos dice Luis, Team CR7, ¡siu! Me encanta el ¡siu! Que nos ponen. Por acá escuchemos a Carlos Reyes. Hola Carlos, cuéntanos.
2: Qué bueno que Cristiano por fin anotó dos goles, pero al menos no es como la princesita Messi que le regalan goles cuando se supone que ya no debería de estar en este mundial porque ya se había retirado el mundial pasado. Pero bueno, la corrupción abunda como en el América, como aquí. Perdón, pero es la verdad.
0: Sofi, cuéntanos.
1: Híjole, pues ni qué decir, ¿no? Se sabe que hay mucho Team Cristiano, sobre todo en México, ¿eh?
0: Sí.
1: Es uno de los países que más detesta a Messi en el sentido deportivo. Yo he optado por, pues, simplemente disfrutarlos a los dos. Digo, yo lo he dicho mucho en esta justa entrevista, pero es decir, simplemente gracias, ¿no?
0: Porque sí.
1: Nos han regalado 20 años de levantarnos para verles, para estar al pendiente de sus partidos, y se nos acaba, y creo que no nos estamos dando cuenta de eso.
0: Se nos está acabando. Por acá Saraí también dice Team CR7, Chio dice Team CR7, Miguel Ángel García, sin duda es muy superior CR7. Mi Sofi, nosotros estamos más que contentos de ver a estas estrellas. A mí lo que me sorprende es verlos justamente en la cancha, cómo se entregan, cómo hacen pues equipo con su selección, con estos jugadores que no ven a diario, con los que probablemente luego les cuesta trabajo acomodarse, en fin, pero estamos viviendo sin duda alguna una de las justas más importantes que pocas veces se van a repetir. Justamente hablando de esta justa mundialista, pues debe Memo Ochoa atajar el último partido de fase de grupos, mi Sofi. Sí, no, ¿por qué? Cuéntanos.
1: Le ponemos un poco de contexto a la gente.
0: Sí.
1: El día de mañana se juega el último partido de México en fase de grupos ante Chequia, y no es que no importe el partido, pero México ya tiene asegurada la primera plaza del grupo A para 16avos de final. Sí importa el partido, porque dependiendo a los puntos que México tenga,
0: pues
1: será el tercer lugar al cual se pueda enfrentar. Ahora, dicho esto, debe Memo Ochoa atajar en ese partido ante Chequia. Para mí no, ¿por qué? Porque tal Arrangel hizo una tajada descomunal ante Corea del Sur. Creo que sería, pues, restarle toda esa confianza que ya ganó el arquero mexicano. Creo que no estamos como para hacerle homenajes a los jugadores, ¿no? Al final
0: tienes
1: de buscar la historia más allá de, hacer sentir mejor o peor a cualquier futbolista. ¿Pero tú qué opinas, Perlita?
0: Yo creo que el señor Ochoa, después de toda esta presión mediática que se le ha hecho o que se le ha dado y que seguramente trae encima, si mañana es titular, lo va a hacer muy bien. Hay que confiar en él, y también hay que confiar en las cosas buenas que ha hecho, ¿no? También por algo está ahí, por algo reconocen su carrera. Si todos tienen altibajos, si él ya está a nada de retirarse, bueno, que sea en uno de los lugares y en una justa que también pues lo vio tener grandes momentos, ¿no? Entonces yo creo que el señor Cristiano, el señor Ochoa sí debe de estar, pero lo que aquí también me importa es qué opina la gente. ¿Ustedes qué dicen? ¿Debe Memo Ochoa atajar el último partido en fase de grupos? Yo digo que sí lo va a hacer, yo digo que debe de hacerlo. ¿Ustedes qué dicen? 55 51 47 0 92 1. Ahorita a la que vamos a atajar es a nuestra queridísima Sofi, porque no, o sea, ese duende nos está haciendo muchas trampas, señor productor. Vámonos con música en lo que ustedes se reportan. Recuerden que estamos en Mundo ESPN, cortesía de ESPN y Sports Center, y por supuesto lo escuchas de 3 a 4 de la tarde únicamente aquí en tu radio, Radio Disney. Debe atajar el señor Memo Ochoa. en el último partido de fase de grupos de la selección mexicana. ¿Qué dices tú? 55-51-47-0-92-1. 3:22, vámonos con los enanitos verdes. Quédate, estás en Mundo ESPN, en tu radio, Radio Disney.

0: Escuchamos a los Caligaris junto con Patti Cantú. Esto se llamó Viento a tu Favor. Y bueno, nosotros seguimos con mi querida Sofi, pues platicando de esta posible titularidad del día de mañana del señor Memo Ochoa. Y a mí me parece de pronto, no sé, un poco extraño que haya tanta polémica alrededor de uno de los jugadores que sin duda ha dado, como les decía, grandes momentos. ¿Tú qué dices, mi querida Sofi? Te escuchamos.
1: Sí, a ver, es un jugador que o lo amas o lo detestas, ¿no? En el sentido figurado y que genera muchísima polémica. ¿Por qué? Porque ha sido un portero que ha destacado en muchas copas veraniegas. Por ahí le atajó un penal a Lewandowski, empató en México contra Brasil en Brasil en 2014. Pero también, pues, es un futbolista que varios entrenadores, entre ellos nuestro querido Tuca Ferretti, pues ha revelado, ¿no?, que había veces que la Federación Mexicana imponía su convocatoria a la selección, y son estos dos polos que a veces, bueno, convergen y ahora se están enfrentando, pues, en este último partido de México, ¿no?
0: Claro.
1: Con la figura de Ochoa como protagonista, y que podría llegar a ser a sus 41 años, me parece, 40 años, el titular para México. ¿Por qué genera tanta polémica? Pues creo que por eso, pero pues ya veremos el día de mañana. Justo en estos momentos está Javier Aguirre en conferencia de prensa con todos nuestros compañeros de los medios de comunicación. Veremos si asegura o si dice algo respecto a este tema, pero bueno, ya les estaré informando.
0: Y bueno, justamente antes de que, siguiendo con esta pregunta que les hacíamos, si debe el señor Memo Ochoa atajar o no, la gente ha hablado en lo que también habla el señor Aguirre y nos da información. Vámonos con Manuel, a ver qué nos dices, Manu.
2: Si no me falla la memoria, Antonio La Tota Carvajal, para que tuviera 5 mundiales, lo dejaron entrar, me parece, los últimos 10 minutos de la quinta copa que estuvo. Podrían hacer lo mismo con Ochoa, que entre nada más por honorífico, para que los haya jugado y ya. De hecho, no jugó en todos los mundiales que estuvo, ¿eh?
0: ¡Vámonos! Mira qué interesantes datos, ¿eh, Sofi?
1: El 5 copas La Tota Carvajal.
0: Así es.
1: Él sí disputó las 5 copas, y como bien lo comenta Guillermo Ochoa, no, solamente ha jugado 3, podría sumar su cuarta el día de mañana, pero hubo 2 mundiales en los que no disputó minutos.
0: Por acá nos dice Carlos Eduardo, Ochoa debe de ser titular por lo que resta del torneo mundialista. Una persona como él te brinda una seguridad y confianza en la portería como nadie, aparte que serviría como despedida de las canchas. Héctor por acá nos dice...
3: Sofi le ganó el corazón rojiblanco, perdón. Creo que Memo por algo está ahí. Y sí le deben dar la oportunidad, ya sea su último partido, ¿no?, de portería. ¿A qué le tienen miedo si supuestamente el tal Rangel está haciendo buenas cosas?
0: Ahí está la pregunta, Sofi.
1: Hombre, no miedo a nada. Yo creo que está claro que Raúl Rangel es el arquero titular, y si mañana juega Ochoa, eso no debería de cambiar por nada del mundo, ¿no? Es más una cuestión de homenajearlo, de reconocerle su trayectoria en la selección mexicana.
0: Claro.
1: Pero creo que no le metería miedo, pero por supuesto ni a mí, ni al Tala, ni a nadie.
0: Por acá Iván nos dice, yo opino que Memo Ochoa no sea el titular del próximo partido, y Unie nos dice, yo digo que sí juegue Ochoa su último partido. Bueno, pues creo que ahí está muy polarizada la opinión, pero nosotros seguimos escuchándote. 55-51-47-0-92-1. ¿Y por qué no todo es fútbol en esta vida? Hay cosas de la NBA de la que vamos a platicar, mi Sofi. No te me vayas, ¿va?
1: Aquí nos quedamos.
0: Perfecto. Nosotros seguimos en un momentito más con mi querida Sofi Moreno, pero ¿saben qué? Quiero decirles que Mamá Lucha quiere tomar el micrófono para decirnos algo. ¿Cómo así?
4: ¡Golazo!
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0: Y nosotros volvemos en unos minutitos más en Mundo ESPN y con mi queridísima Sofi Moreno, porque sí, hay noticias de la NBA. Mientras tanto, ¿qué les parece si nos vamos con música de Capital Cities? Esto se llama Safe and Sound, ya son las 3:34, quédate con nosotros. 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
4: Hola, hola. Te saluda Ale Cruz. El titular del IMSS, Zoe Robledo, explicó que los tomógrafos son un salto tecnológico que permite tener resultados más confiables y reduce los tiempos para tener los resultados de 5 minutos a 10 segundos. En el IMSS se tienen 42 tomógrafos distribuidos en hospitales generales y regionales y cada equipo tuvo un costo de 29 millones de pesos. La jefa de gobierno, Clara Brugada, encabezó la entrega de las obras de remodelación en estaciones de la línea 2 del sistema de transporte colectivo Metro, una intervención profunda que beneficiará a miles de personas que diariamente utilizan esta importante vía de movilidad en la Ciudad de México. Martí Batres, titular del ISSSTE, reportó que la institución cuenta con 859 unidades médicas con servicio de telemedicina. El objetivo de este sistema es acortar y agilizar los procesos de atención a distancia. Las unidades se dividen entre aquellas que brindan el servicio y aquellas que lo reciben.
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0: ellos son los Santos Bravos y por acá tenemos a Sofía Moreno y que está listísima para seguirnos contando sobre estas noticias que tienen que ver con la NBA. Cuéntanos, Sofi.
1: Hola, hola, Perlita, te saludo de nuevo. Y sí, hoy es un día importante para México y no todo es fútbol, lo hemos repetido bastantes ocasiones. ¿Por qué? Porque es el draft de la NBA. Y por eso, ¿por qué le importa eso a México? Bueno, porque estará presente Karim López, lo invitó la NBA y casi siempre la NBA, elige solamente a los jugadores que serán seleccionados en la primera ronda. Así que bueno, el mexicano que hoy está jugando en Australia se declaró pues disponible para este draft de la clase 2026 y hoy en Brooklyn empezará ese draft, así que el mexicano originario de Hermosillo seguramente será el primer mexicano en la historia en ser seleccionado en primera ronda de draft. Así que bueno, muy emocionados por el futuro de Karim López. Mañana seguramente lo estaremos hablando en este espacio. ¿A qué equipo se fue? ¿Con quién va a jugar? ¿Y qué tantas posibilidades tendrá de salir, de la banca, ¿no? En sus primeros juegos como profesional en la NBA.
0: Qué maravilla que alguien que representa a nuestro país y no solo los 20.

0: 16 seleccionados, sino de otras disciplinas, pues obviamente pongan en alto nuestro México, y sobre todo que sean atletas tan comprometidos como lo es el señor Karim López. A mí me parece extraordinario, y me parece aún todavía más extraordinario que sea en la primera ronda en donde pueda ser elegido, cosa que eso habla mucho también del deporte, que pues mira, con mucho esfuerzo se está haciendo notar. Todos los deportistas mexicanos, que sabemos quizás hay muchas limitantes, pero se están haciendo notar, y eso nos llena de muchísimo orgullo.
1: No, totalmente, y además, bueno, mucha gente me ha comentado, oye, pero si ha habido más mexicanos en la NBA. Sí, por supuesto, estuvo Eduardo Nájera, Horacio Llamas, el mismo Gustavo Ayón, Juan Toscano Anderson, ahorita está jugando Jaime Jaques Jr., que por cierto ayer fue cambiado a los Hornets. Bueno, o sea, hay varios mexicanos, pero jamás ha sido elegido uno en primera ronda del draft, y probablemente hoy por la noche estaremos viendo historia en Brooklyn.
0: Estaremos viendo historia, y seguramente seremos testigos de estos momentos que esperamos se vuelvan a repetir, pero que no se van a volver a vivir de la misma manera, ¿no, mi Sofi?
1: No, totalmente. Me equivoqué. Jaime Jaques está ya en los Bucks. Fue intercambiado por Giannis Antetokounmpo, uno de los mejores jugadores de la NBA. Jugará ahora en Miami. Y bueno, a cambio, Jaime Jaques, el mexicano, estará en los Bucks de Milwaukee. Así que bueno, mañana estaremos con toda la información de Karim López y lo que siga sucediendo en la justa mundialista.
0: Como bien lo dices, mi Sofi, mañana estaremos más que pendientes acerca de lo que sucedió con Karim, y por supuesto también las declaraciones que haga el señor Vasco Aguirre, pues en la previa de lo que va a ser el último partido de la selección mexicana en fase de grupos. Me emociona muchísimo que haya muchos atletas mexicanos dándose a conocer y sobre todo destacando en lugares importantes, ¿no, Sofi?
1: No, totalmente. Creo que lo de Isaac del Toro lo hemos platicado en este espacio, lo de Karim López hoy en la NBA, las mexicanas que también la están rompiendo en el Tocho Bandera. Bueno, hay espacio muchísimo para destacar a los mexicanos. Yo sé que ahorita lo que está de moda pues es la justa mundialista, pero por supuesto que no le dejaremos de poner foco a otros deportes, y a los mexicanos pues que la están rompiendo a lo largo y ancho del mundo.
0: Muy bien, mi querida Sofi, pues nada más para terminar, hemos de decirles, hemos de informarles que estamos en el minuto 85 del partido de Inglaterra-Ghana, y sí, sorprendentemente, Sofi, ¿cuánto van? ¿Cero?
1: Cero a cero.
0: Increíble, increíble. ¡La quiniela, Sofi, la quiniela!
1: La quiniela, otra vez, ¿no? Curazao, sí. Cabo Verde, ahora Ghana, que bueno, es un equipo poderosísimo de África, pero sí, simple y sencillamente no ha podido Inglaterra, que partía como una de las favoritas, pues con este equipo africano.
0: Así es. Muchísimas gracias, mi querida Sofi. Nos escuchamos el día de mañana. Recuerden que Mundo ESPN es contigo de 3 a 4 de la tarde para que platiquemos de todos los deportes en Mundo ESPN, cortesía de ESPN, y también aquí en tu radio, Radio Disney.

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3: Hola Radio Disney, quisiera ver si le pueden poner una canción para mi mejor amigo que le gusta, le encanta Maluma. Es la de Tu Recuerdo, muchas gracias.
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0: Ya son las 4:02. Abrimos esta tercera hora con ustedes, con música de Maluma. ¿Qué de decirles que a través de las redes sociales de J Balvin, pues se demuestra lo bien que se llevan J Balvin y Maluma? Resulta que entrevistaron a J Balvin y le hizo una broma por teléfono a Maluma. Maluma, pues obviamente cayó y al final pues se dijeron: a hermano, no me hagas esto, por favor, porque sí, me dio un susto terrible. Se llevan muy bien, hay muy buena relación, porque por ahí se decía que pues no se soportaban. Llegó un momento en el que de hecho no se hablaban, pero bueno, ellos han declarado en diferentes medios que pues ya han madurado, la situación son distintas, los dos tienen el éxito que merecen y bueno, ahora son grandes amigos. Ya son las 4:02 y bueno, nosotros estamos más que listos para seguirte escuchando a través de tu conexión. Te platicábamos al inicio de este programa que la banda Iron Maiden, o Iron Maiden, como ustedes le quieran llamar, pues implementó una nueva medida en sus conciertos, en el pasado concierto que hicieron en París, donde algunas zonas no pueden grabar con el celular, es decir, en la zona A y general A y general B, digámoslo así, las zonas que están de pie. Cuando tú entras a estas zonas, automáticamente te ponen un segurito en el celular para que no puedas grabar, porque en el concierto se proyecta una película que pues la banda no quería que fuera proyectada o pues publicada en algunas redes sociales, ¿no? Entonces, implementaron esta medida y nosotros te preguntamos, ¿qué opinas? ¿Te gustaría que estas medidas fueran implementadas en otros conciertos, en México, por ejemplo? Hola, Jonathan.
1: Hola, hola, Perlita. Hola, Disney. No, pues yo creo que está muy mal el hecho de que te impongan algo. Y no lo digo como imposición mala, ¿no? Sino que te obligan a no grabar porque pues simplemente no puedes grabar. Va a pasar como con Napster, ¿no? Como con todas las apps de streaming. Yo creo que uno es libre de hacer lo que quieras en un concierto, vivirlo como tú quieras. Si quieres pasarte grabando todo el tiempo, pues es tu bronca. Si quieres guardar tu celular y brincar y disfrutarlo, pues adelante, ¿no? Y luego Iron Maiden, pues es puro grito, puro brinco. Pues no creo que puedas grabar mucho, no sé, ¿verdad? Pero pues yo digo que está mal y no me gustaría verlo en otros conciertos, por supuesto que no, o sea, imagínate.
0: Muchísimas gracias, Jonathan, te seguimos escuchando a través de tu conexión 5551-470921. Y bueno, ya que nos vas a platicar y nos vas a contestar la pregunta que te hacemos, si estás de acuerdo, si te gustaría que fuera implementada esta medida en algún otro concierto o incluso en los conciertos en la Ciudad de México, de pasada, ¿cómo ves si nos vamos con los sonidos de la cancha, señor productor? Que nos digan tres canciones, tres sonidos de la cancha para que pues pongamos en alto el nombre de nada más del país hermoso, bello, adorado de Colombia, que juega el día de hoy. Y es para desearles suerte en este juego que van a tener por la noche. Entonces, tres canciones con tus artistas o grupos colombianos. 55-51-47-092-1. En lo que te reportas, vámonos con música de Louis Tomlinson. Ya son las 4:05. Quédate con nosotros. Esto se llama Imposter y tú escuchas Radio Disney 92.1.

0: 4:10 y yo estoy muy feliz y seguramente ustedes también se van a poner muy felices porque tenemos a un invitadazo en cabina.
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Ella es Taylor Swift. Ya son las 4:17 y nosotros estamos listas para escuchar esos sonidos de la cancha. Ya te decíamos, son tres canciones que representen algo que tengan que ver con esta justa mundialista, porque pues andamos bien futboleros. Entonces, el día de hoy juega su segundo o tercer partido, señor productor. Segundo partido. La selección de Colombia, cosa que nos emociona un montón. Y bueno, hemos de decirles que recibimos muchísimas opciones y quien nos dio, creo que la más acertada, si no la más cercana a lo que queremos escuchar en esta tarde, es Brian Hurtado. A ver, Brian, ¿qué vamos a oír? Pues nada más y nada menos que Juanes con La Camisa Negra, A Bomba Estéreo con Fuego y Te Vi de Piso 21. Me parece espectacular estos sonidos de la cancha, grandes representantes de Colombia, y les deseamos toda la suerte del mundo para que al rato salgan triunfadores y por supuesto pues tengan buenos resultados en la cancha. Así suenan, así se escuchan los sonidos de la cancha, y tú nos puedes decir qué te parecen, ¿eh? A través de tu conexión 5551-470921. ¿Te gustaron? ¿Hubieras puesto otra canción? Tú nos dices. Mientras tanto, ¡vámonos! Los sonidos de la cancha suenan así aquí en tu radio, Radio Disney.

No sé ustedes, pero estos sonidos de la cancha estuvieron espectaculares, estuvieron al dente. Oigan, antes de leerlos a través de tu conexión, quiero decirles que por favor manejen con muchísima precaución. Acá por la Nápoles, en la Benito Juárez, está negro el cielo y está haciendo muchísimo aire. Entonces, ya lo saben, se nos viene el agua para que ustedes se prevengan. Por acá nos dice Maricruz, excelentes canciones colombianas, Perlita, me hicieron bailar acá en Pantitlán. Jacaranda, sabor colombiano, Perlita, ojalá gane ese país lleno de alegría, sabor y café. Mónica, ¡ey, pana! ¡Qué ricura de canciones! Muchas gracias, Radio Disney, por viajar con ustedes hasta Colombia. Muchísimas gracias a todos ustedes por dejarnos, pues, acompañarles con música, con grandes canciones, y también, pues, para que no se nos sientan solitos y van ahí detrás del volante, aquí venimos con ustedes. La prueba es un botón. Aquí está Bibi Rexha. Esto se llama New Religion. Síguete comunicando 5551 470 92 1.

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2: Y en este momento nos vamos hasta la alcaldía Iztapalapa, donde se encuentra la ruta RD, y Fer nos va a decir qué hacen por allá. Adelante, Fer.
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Próximamente va a visitar la Ciudad de México en el mes de julio, para ser más específicos. Ya son las 4:43. Y si eres fanático del fútbol, este es tu momento. 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Vámonos con más música y te seguimos acompañando con, pues, por ejemplo, esta canción de Anita, Rima y Lisa. Se llama Goals. Ya son las 4:44. Quédate, estamos contigo en Radio Disney 92.1.

Esto que escuchamos fue de Martin Garrix, se llama Katharina. Ya son las 4:53 y yo te tengo información importante. ¿Por qué dices importante? Bueno, pues porque seguramente quieres ir a ver a esta banda mexicana. Y es que Maná ya tiene una segunda fecha en México, cosa que nos da muchísimo gusto. 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Dicho lo anterior, vámonos con música de Belé. Esto se llama No Tiene Sentido, 4:54.

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18: Hola perrita, ¿cómo estás? Hola Miguel, tendrás la canción de Die Die, que está de moda con Shakira y Bruna Boy. Gracias, siempre te escucho.

Te damos la más cordial bienvenida a esta última hora. Ya son las 5:03. Muchísimas gracias por dejarnos acompañarte donde quiera que te encuentres y sobre todo gracias por elegir Radio Disney 92.1 de ahí de tu radio, en el auto, en la oficina, en el negocio, en donde quiera que te encuentres. Muchas gracias por elegir Radio Disney 92.1 o también por elegir www.radiodisney.com.mx. Oigan, pues nosotros seguimos escuchándolos, leyéndolos a través de tu conexión 55 51 47 0 92 1. Y es que he de decirles que la pregunta al inicio de este programa fue: la banda Iron Maiden, o Iron Maiden, como quieran llamarla, implementó una nueva medida en sus conciertos, en el último concierto de París, es decir, en la sección General A y General B, prohibió los celulares. Es decir, cuando entrabas a estas áreas, te ponían una especie de seguro para que no pudieras grabar. Ahora bien, la pregunta fue: ¿ustedes están de acuerdo con esta medida? ¿Les gustaría que estuviera implementada en algún otro concierto? Te escuchamos fuerte y claro a través de tu conexión 55 51 47 0 92 1. Por acá Adolfo nos dice: hola Perlix, buenas tardes señor Terry Anthony. Estoy completamente de acuerdo con esa medida y la solución para las chaparritas es un banquito o zapatos con plataformas como en los 90s, y creo que ya están nuevamente de moda. El problema, Rodolfo, es que no dejan pasar esas cosas a los estadios, a los recintos donde disfrutas un concierto. Ese es el único tema. Por acá Rosaelia nos dice: hola, buenas tardes. Estoy de acuerdo con la medida mencionada de Iron Maiden. El uso de celular en ocasiones también es un estorbo para los demás. Saraí nos dice: hola, Perlita. Yo estoy de acuerdo que ya no puedas grabar en los conciertos porque cuando ves al escenario solo se ven los celulares, y si estás chaparrita más. Saludos Radio Disney. Muchísimas gracias a todos ustedes. Te seguimos escuchando 55 51 47 0 92 1. Ustedes decían que sí, ustedes decían que no. ¿Qué dicen? 55 51 47 0 92 1. Creo que es una medida que puede beneficiarnos, porque si se dan cuenta, ya casi no disfrutamos tanto de los conciertos cuando vamos. ¿Por qué? Porque estamos muy preocupados en usar el celular para tomar la mejor foto, para tomar el mejor video, que no está mal porque nos queda como recuerdo, pero estaría mejor quizás empezar a utilizarlo de manera pausada, por ejemplo, ¿no? Canciones, una canción, dos canciones, o sea, medirle en las canciones que quieres grabar, no lo sé, podría funcionar. ¿Ustedes qué dicen? 55 51 47 0 92 1. Vámonos con música de Blackpink, ya son las 5:06. Quédate, estás en Radio Disney 92.1.

0: Ya son las 5:12 y tenemos a alguien que nos está, a ver, comando especial. Adelante.
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Quiero un bebé igualito a ti, que tenga tus ojos, que tenga tu boca, dice Elena Rose. Ya son las 5:19. Y bueno, nosotros queremos seguirte acompañando y sobre todo seguirte informando. 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Vámonos con música de Cat's Eye. Ya son las 5:21. Esto es Pinky Up.

0: Silent Treatment se llama esta canción. Ya son las 5:28. ¿Y qué te parece si nos vamos juntos a escuchar la información deportiva?
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2: Radio Disney, excelente tarde para todos. Soy Eric Gómez de ESPN. Cristiano Ronaldo se convirtió en el primer jugador en la historia en anotar en 6 mundiales durante la victoria ante Uzbekistán 5-0 en partido correspondiente a la segunda fecha del Grupo K. El jugador del Al Nassr le terminó siendo un doblete a los asiáticos y subió su cuota goleadora en mundiales a un total de 10 tantos. Portugal enfrenta a Colombia el sábado en el último partido de fase de grupos. Hamza Abdel Karim, futbolista egipcio que es considerado el sucesor de Mohamed Salah, es el nuevo fichaje del Barcelona, según anunció el club este martes. El jugador de 18 años se encuentra en el Mundial con Egipto y ya formaba parte del equipo juvenil A de los Blaugrana, aunque existía la opción de que regresara al Al-Ahly, su club original, si los españoles no ejercían la opción de compra. Abdel Karim firmó contrato hasta junio del 2029 con el Barcelona. El presidente de los Estados Unidos, Donald Trump, entregará el trofeo a los ganadores de la final de la Copa del Mundo en Nueva Jersey el 19 de julio, según confirmó el presidente de la FIFA, Gianni Infantino. Rompiendo con el protocolo reciente de la FIFA, el trofeo será entregado conjuntamente al capitán del equipo ganador por Trump e Infantino. Radio Disney, me despido por ahora y les comento que todas las mejores noticias y contenidos del Mundial se encuentran en el app de ESPN. 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
0: Muchísimas gracias. Oigan, nuevamente, Mamá Lucha está con nosotros y quiere tomar el micrófono para decirnos algo.
3: ¡Golazo!
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0: ¡Vámonos! Ya son las 5:46 y en este momento, sí, claro que sí, nos vamos a las canchas, pero del asfalto.
1: Vamos directo a la cancha. Nuestros comentaristas tienen el micrófono listo desde la ruta RD.
0: Eso, y en este momento hacemos contacto con Fer, que se encuentra en algún punto de esta bella ciudad lluviosa, airosa, caótica. Cuéntanos, Fer, ¿dónde andas?
2: Pues sí, Perlita, esta ciudad tiene de todo, pero así nos gusta, nos encanta vivir aquí. Y lo que nos gusta en la Ruta RB es regalarle siempre cosas increíbles. Por eso, en este momento, llegamos a Avenida Sinatel y Andrés Molina Enríquez, en la colonia Ampliación Sinatel de la Alcaldía Iztapalapa, con nada más y nada menos que su sorpresa RB, ¿eh? Así que vengan con nosotros para irse bien consentidos. Y ojo, si ustedes no tienen aún su RD Pass o su sticker RD, sin ningún problema, aquí les ayudamos a obtenerlo, o aquí mismo le pegamos ese sticker. Así que vengan por su sorpresa a Avenida Sinatel y Andrés Molina Enríquez, en la colonia Ampliación Sinatel de la Alcaldía Iztapalapa.
0: Me parece extraordinario. Por favor, repítenos rapidísimo la ubicación, por si alguien todavía no la cacha, para saber a dónde llegar con ustedes y llevarnos esas sorpresas.
2: Por supuesto, Perlita, con mucho gusto. Los esperamos en Avenida Sinatel y Andrés Molina Enríquez, en la colonia Ampliación Sinatel de la Alcaldía Iztapalapa.
0: Perfecto, muchísimas gracias, Fer. ¿Ustedes continúan con más puntos de ruta o este ya es su último punto?
2: Continuamos, todavía tendremos más regalos aquí atentos en la Alcaldía Iztapalapa. Ok, que sí, está lloviendo, pero muy leve. Entonces, nosotros seguiremos con ustedes.
0: Perfecto, muchísimas gracias, Fer. Hacemos contacto con ustedes hasta el día de mañana. Vámonos con música de Charlie Puth. Esto se llama Beat Yourself Up. Ya son las 5:48, no te muevas, quédate con nosotros. Y bueno, estás en Radio Disney.

5:53, momento de despedirnos. Muchísimas gracias a todos ustedes por dejarnos acompañarles. Donde quiera que se encuentren, deseamos tengan un bonito camino, una bonita tarde. Cuídense mucho, te vamos a dejar en compañía de mi querida Alison, que va a estar contigo de aquí hasta las 10 de la noche. En Instagram me encuentras como Perla Martínez o @soyperlamtz. Nos encontramos el día de mañana porque es miércoles de emprendedores, señor productor. Mañana váyanse preparando todos nuestros emprendedores, porque sí, aquí los vamos a escuchar fuerte y claro. Mañana también juega la selección, hay muchas restricciones para que ustedes lo vayan tomando en cuenta, va a haber muchísimos cierres, así que por favor pónganse atentos a las noticias, a los medios de comunicación y por supuesto déjate acompañar de tu radio, Radio Disney. Vámonos, señor productor, porque ya es hora, 5:54, esto se llama ¿Cómo es que se hace? Yandel y Latin Mafia. Aquí en tu radio, Radio Disney. Cuídense mucho, mi nombre es Perla, me dio mucho gusto acompañarles. Nos

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24: Hola Radio Disney, ¿cómo están? ¿Creen que puedan complacerme con alguna canción de Alan Walker?